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4: Bienvenidas y bienvenidos a Revista del Consumidor Radio. Soy Joy Ramírez y en esta ocasión nos acompaña la chef Erika Fonseca para preparar el platillo Sabio Profeco de este mes. Muchas gracias por acompañarnos, bienvenida.
5: Vamos a preparar unas deliciosas setas al pibil. Para preparar nuestro platillo necesitaremos 4 tazas de setas deshebradas, media cebolla fileteada, 30 gramos de pasta de achiote, un clavo de olor, 2 pimientas gordas, 1/4 de taza de vinagre blanco, 1 taza de jugo de naranja agria, 2 chiles guajillos y 1 cucharada de aceite. Para la cebolla encurtida, media cebolla morada fileteada, 2 chiles habaneros fileteados, 1/4 de taza de vinagre blanco o de manzana, el jugo de 2 limones, 1 cucharadita de comino en polvo, 1 cucharadita de orégano seco, media cucharada de aceite de oliva, sal y pimienta. Para la salsa de habanero que acompañará al platillo vamos a ocupar 5 chiles habaneros, 2 dientes de ajo asados, 1/4 de cebolla, el jugo de un limón y 1/4 de taza de aceite de oliva. Y finalmente, para servir nuestro platillo, medio kilogramo de tortillas y 1 taza de frijoles molidos. Para el adobo de nuestras setas al pibil, comenzaremos desvenando nuestros chiles guajillos, retirando el tallo y todas las semillas. Ahora directamente al fuego, llevamos los chiles por aproximadamente 8 segundos para asar. Se darán cuenta que están listos cuando la piel de los chiles se encuentra brillosa. Esto hacemos para liberar todo el aceite de nuestros chiles. Después, los remojamos en agua caliente de 10 a 15 minutos para suavizarlos. Para preparar nuestro adobo, licuamos los chiles guajillos, el achiote, el vinagre, el jugo de naranja, el clavo, la pimienta gorda y un toque de sal. Ojo, si consiguen naranja agria, pueden omitir el vinagre. Licuamos muy bien y reservamos. Ahora, calentamos el aceite vegetal en una sartén y acitronamos la cebolla por un par de minutos. Después, agregamos las setas previamente deshebradas e incorporamos con la cebolla. Antes de que las setas suelten todo su jugo, agregamos el adobo y mezclamos hasta que todas queden cubiertas. Probamos y, de ser necesario, volvemos a salpimentar. Dejamos cocinar por aproximadamente 8 minutos hasta que el adobo haya reducido. Las reservamos y ahora vamos a nuestra salsa de habanero. En un comal colocamos los chiles habaneros, el ajo y la cebolla y los asamos hasta que estén tatemados. De esta manera sueltan todos los aceites. Después los retiramos del fuego y los llevamos a licuar con la cebolla, jugo de limón, sal y pimienta. Ahora agregamos nuestro aceite de oliva en forma de hilo sin dejar de licuar para emulsionar y obtener una textura entre salsa y aderezo. Rectificamos la sazón y reservamos. Ya que tenemos nuestra salsa lista, vamos a preparar nuestra cebolla encurtida. Utilizaremos la cebolla morada fileteada, chile habanero fileteado, orégano y comino molido, también jugo de limón y mezclamos. Agregamos un poco de vinagre blanco o también puede ser de manzana. Salpimentamos al gusto hasta integrar todos los ingredientes.

0: morado. Finalmente, para servir nuestro platillo, calentamos muy bien las tortillas y untamos un poco de frijoles negros molidos. Agregamos nuestras setas al pibil y acompañamos con la cebolla encurtida y la salsa habanero al gusto. ¡Listo! Ya podemos disfrutar nuestros tacos de setas al pibil. Recuerden que el platillo Sabio Profeco es muy fácil de preparar, tiene buen sabor, aporta un balance nutricional y rinde para varias porciones. Anímense a prepararlo y cuéntenos en nuestras redes sociales cómo les fue. No olviden que también pueden ver esta receta en nuestro canal de YouTube Profeco TV. Yo soy la chef Erika Fonseca y fue un gusto cocinar con ustedes en Revista del Consumidor Radio.
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2: Ahora cuéntanos, una vez que ya nos has platicado la receta y el procedimiento, queremos saber acerca de tu cocina y también de ti, ¿cómo fue que empezaste tu camino en la gastronomía?
0: Pues mira, yo primero les quiero contar esto, yo no quería estudiar gastronomía, yo quería ser doctora. Entonces mi meta era como salvar a la gente de ser diabético. Era como mi sueño, porque mi mamá es diabética.
2: Tu objetivo.
0: Entonces,
2: ¿no?
0: Ajá, era como mi objetivo siendo doctora. Entonces, bueno, por mil cosas no logré como ya mantenerme ahí en la carrera. Solo estuve 6 meses y después me gustaba mucho cocinar desde chiquita. Eso sí, con mi abuelita paterna y con mi mamá, pues siempre me involucraron en la cocina. Y dije, bueno, pues será como otra rama en la que a lo mejor yo puedo hacer algo por las personas en esta cuestión del cuidado, ¿no? De la salud. Y por eso creo que la gastronomía me llamó la atención, porque creo que a través de la alimentación, pues obviamente podemos mantenernos sanos, ¿no? A través de lo que le damos a nuestro cuerpo. Y por eso fue que empecé a decidir estudiar gastronomía. Soy licenciada en gastronomía.
2: ¿Y actualmente cómo definirías tu cocina?
0: Mi cocina es práctica, balanceada. Sí, cuido muchísimo que sea balanceada y que sea creativa también, ¿no? Que no te aburras utilizando el mismo ingrediente, sino que también le des cierta variedad, ¿no?
2: Versatilidad.
0: Exacto.
2: También.
0: Exacto.
2: Y respecto a la combinación de ingredientes, me llama la atención el platillo de este mes, que fue setas al pibil. ¿Cómo fue que se te ocurrió esta receta? O sea, cambiar, creo que lo habías dicho también durante la grabación del platillo, siempre estamos acostumbrados a que el platillo
0: es con carne de cerdo,
2: con carne de cerdo, ¿no?
0: Sí, es como la clásica.
2: Ajá. ¿Y cómo fue que tú pensaste en las setas?
0: Pues mira, te voy a compartir algo. Hace unos años, no, ya bastantes años, fui vegetariana y dejé de serlo por una razón muy, muy buena. Yo daba clases de cocina mexicana. Entonces era un poco complejo cuando había, no sé, receta de carnitas, receta de cochinita pibil, receta de tacos, no sé, tacos al pastor, infinidad de recetas que llevan proteína animal. Y cuando las probaba, pues me caían muy mal, ¿no? El organismo es muy inteligente, nuestro cuerpo es muy inteligente. Y si tú le empiezas a acostumbrar a darle cierto tipo de alimento, obviamente le dejas de dar uno, va a reaccionar y eso es muy normal. Entonces, pues fue imposible, ¿no? De esta forma, o me enfermaba o también no probaba los ingredientes. Los platillos de mis alumnos, entonces decidí no, pero en esa búsqueda de recetas, que yo soy muy taquera, entonces decía que un taco que me guste mucho es el de cochinita pibil, la verdad, ¿no?
2: Sí.
0: Entonces dije, ¿cómo lo puedo hacer para que no extrañe un taco de cochinita pibil? Entonces dije, claro, las setas, me gusta mucho utilizar las setas porque tienen la consistencia como de carne, como carnosita.
2: Sí, la textura.
0: No, la textura. Que realmente los hongos, las setas y también los hongos portobelo, tienen esa textura que es como carnosa y hasta la forma en que como la deshebramos se ve como si fuera carne. Y ya de paso, pues tienes toda tu porción de verduras, ¿no? Que eso es lo que siempre busco en mi comida de todos los días. Por eso es que se me ocurrió ese tipo de receta, que adaptar una, o sea, la que ya existe de cochinita, pues hay que convertirla a una receta que tenga más fibra. ¿Y cómo? Pues haciéndola con setas.
2: Y ya habías colaborado con nosotros,
0: sí,
2: ¿no?
0: Sí, el año pasado, a principios de año, recuerdo, hicimos una receta de mole de olla verde.
2: ¿Y cuál ha sido tu experiencia de venir aquí a la grabación, de colaborar?
0: Fascinada, porque he aprendido yo y también sé que al transmitir una receta así, ¿no?, que quede práctica, alcanzable, económica y nutritiva, pues siento que ya dejé un granito.
2: Sí, para que repliquen la receta. Y finalmente, ¿cuál sería tu consejo para que justo las personas se acerquen de nuevo a la cocina y tengan este acercamiento con los ingredientes?
0: Pues yo, mi consejo sería, vayan a los mercados y que se animen un día, que compren un espárrago, unas calabazas, lleguen a su casa y las cocinen, ¿no? Yo creo que a través de Profeco en el canal pueden encontrar muchísimas recetas. Entonces es eso, que se animen, que se dé la oportunidad de fallar también, porque así es la cocina, un poquito prueba y error, y sería eso. Que se animen a probar ingredientes que a lo mejor nunca han probado y que se pueden sorprender un montón con el sabor y que hasta pueden descubrir una técnica maravillosa de cómo saben más ricos, ¿no? Okay. Ese sería como mi mayor consejo, que visiten mercados, supermercados, que compren un ingrediente, el que quieran, y que lleguen a cocinar.
2: Que se atrevan,
0: que se atrevan,
2: ¿no? Que se atrevan.
0: Sí.
2: Bueno, pues muchas gracias por esta plática, por acompañarnos y por enseñarnos esta versatilidad de las setas al pibil.
0: No, al contrario, muchas gracias a ustedes y espero nos veamos muy pronto.
2: Seguro sí, seguro que sí. Los invitamos y las invitamos a que consulten nuestras redes sociales y que acudan al canal de Profeco TV en YouTube.
0: Gracias.
2: Gracias.
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2: La mañana es que vengo a saludarte.
3: Ahí estamos.
4: Muy buenos días, muy buenos días. ¿Tú nos saluda?
3: Ya estamos.
4: ¿Estamos al aire?
3: Ya.
4: Ah, ok. ¿En todos lados?
3: Todos lados.
4: ¿En esta cámara también?
3: También. Ah, caray, ¿en esta todos los días?
5: En esta todos los días.
4: Saludos.
3: ¿Quién se porta mal, para que nos ponga la
4: saludos, cámara? Patrón. Saludos, Claudia. Estamos al pie del cañón. Gracias por pagarnos por divertirnos. Sí, nos divertimos, digo.
3: Que eso nadie lo niega.
4: Digo, y obviamente ayudando a la gente, que esa es la esencia. Muy buenos días, hoy es viernes, finalmente viernes, viernes 7 de agosto del 2022. Que él siempre se enoja porque es 2022. 2022, que digamos el número completo.
3: ¿Quién se enoja?
4: Es la raza. Hay gente que se enoja porque hicimos 2022.
3: Pero bueno, está ahí.
4: Pero bueno, 2022. Un día, pues ya que se siente en el ambiente, ya un poco más movimiento muy temprano. Lo que sentimos. El calor va a estar continuando en estos días. Las altas temperaturas complican en algunos lapsos del día, pues el tema del traslado, del congestionamiento vial, el enojo por andar circulando todo sudado porque su vehículo no cuenta con aire acondicionado y que los huercos y bueno, una serie de situaciones que el sol afecta, así que hay que cuidarse también de los rayos del sol, hay que hidratarse, hay que ponerse abajo de la sombra de un árbol cuando esté ahí caminando por las calles, pues buscar de vez en cuando un rato la sombra de un árbol. Vi una recomendación de Protección Civil. Muchos incendios, ayer destacó uno que se dio allá sobre la calzada General Luis Caballero antes de llegar al entronque con la libramiento Emilio Portes Gil, al lado izquierdo al circular para ese sentido rumbo al poniente, pues se encuentra el área del Vergel, como se le conoce, ahí se encuentra también el campo de tiro de la Secretaría de Seguridad Pública, fue alcanzado por un incendio de una quema de basura que salió de control, alcanzó combustible, en ese caso estoy hablando de combustible de ramas, de arbustos quemados, pasto, y se extendió hasta esta área de un corralón que tienen ahí en este sector. Base Halcón, antes se llamaba Base Halcón ahí, hace muchos años, y pues al menos 21 patrullas fueron alcanzadas por el fuego, patrullas que ya estaban en desuso y que servían para piezas para continuar con la labor. Los otros vehículos, obviamente son vehículos que se utilizan todo el día de la Secretaría de Seguridad Pública, y pues ahí estaban dándole vuelta en ese sentido. Ya estaban dados de baja esos vehículos, pero sin embargo pues fueron consumidos por el fuego, un fuego muy fuerte que se dio y que se pudo observar la columna de humo en diferentes puntos de la capital de Tamaulipas. Vamos a hablar también de esto. Hoy es el día de la cerveza. Cae el primer viernes del mes de agosto, es el Día Internacional de la Cerveza, así que pues no tome de argumento eso, ¿verdad? Nosotros lo decimos y a lo mejor el Día de la Cerveza es para concientizarlos que no la hagan, que no la tomen, pero bueno, cada quien lo va a agarrar como se le su gana. Hoy es el día también del pequeño comerciante.
3: Saludos
4: a todos los que están día a día, ahorita me imagino que van en traslado para colocar sus puestos en diferentes puntos de la capital de Tamaulipas. El gato negro. Hoy es el día del gato negro.
3: Ah, pensé que de la
4: baja. Pues también, ¿quién no ha ido? Bueno, yo ya fui al gato negro alguna ocasión.
3: Chiste, sí.
4: Yo creo que sí, allá en la Mainero. Día del faro. Tenemos un faro en las playas de Tamaulipas.
3: ¿Sí?
4: Si ha visto un faro, pues véalo y dígale felicidades. No, es el día del faro. Ahorita vamos a checar también qué dice esta efeméride, si hay tiempo. Y pues los baches, el tema del alumbrado público, las obras inconclusas, vamos a hablar también de ese tema y obviamente lo que nos comparte ustedes, los que van ahorita en traslado, los que van caminando, los que van están en la comodidad de su casa, escuchando este espacio que, repito, es suyo. Y también el tip del día de hoy, está interesante, el día de... Conocemos a la familia, conocemos a los bisabuelos, conocemos el árbol genealógico, vamos a hablar de eso y que se han dado muchas situaciones a lo largo de los años que terminan familiares, pues terminan pues hasta casándose por desconocimiento del árbol genealógico. Bueno, a veces son muy muy lejanos, pero terminan siendo de la misma sangre desde hace muchos siglos, porque estamos hablando del tema de el árbol genealógico para atrás. Pues yo nunca me había puesto me detuve para buscar para atrás. Yo nada más de mis abuelos para acá, pero tiene que haber un bisabuelo, un tatarabuelo. ¿Ustedes lo siguen? La verdad,
5: sí me llamaba la atención, pero no.
4: No, ¿verdad? A lo mejor, no sé, digo, a lo mejor bueno, terminamos... Ejemplo, porque cada generación va cambiando el apellido. Vaya, no se va a sostener el apellido nunca, o si hay algún caso especial, pues sería muy, muy especial. Pero se va cambiando el apellido. Uh-huh. Digo, porque yo ya tengo primos que ni son del mismo apellido.
6: Martínez.
4: O primo segundo, ya que del otro rama. Y no, o sea, es un de chongue en ese sentido.
7: Sí, de chongue.
4: Porque pues ya no, pues no sabes dónde terminó. Digo, lo inmediato es los padres con sus hijos, con sus hermanos. Y te vas para atrás, los abuelos, y los abuelos tienen una infinidad. Antes se estilaba que tuvieran hasta arriba de 10 hijos. Imagínate, te vas con un bisabuelo que tenía 20 hijos. O sea, está muy ramificado eso que creo que pues se pierde. Llega un momento que se pierde. Los que se encargan de eso pues han de estar, tienes que ir a preguntar. Y las personas que ya se los adelantaron, ¿quién va...? A lo mejor en este registro que hay últimamente, digo, que desde, hace 20, 30, 40 años, ya hay un registro de todos los nacimientos y sus padres, ¿verdad? Me imagino que poner una inteligencia artificial en la base de datos de ahí, del registro civil, pues se va a dar cuenta uno de las situaciones por donde viene uno la sangre.
7: Pero por lo regular no.
4: ¿No, verdad?
7: No.
4: ¿Va a estar un cañón?
7: No. Digo, a mí sí me llamó la atención y yo he preguntado, por ejemplo... Hasta donde sé, mis abuelos de por parte de mi papá.
4: ¿Es que según también parte
7: mi abuela era, los papás de mi abuela eran españoles, es lo que me cuentan. Y los de mi abuelo, pues eran descendencia mexicana, y hasta ahí me quedo. Y de mi mamá, pues sí eran mexicanos. Pero no sé qué descendencia tendrían. Por ejemplo, mi abuelo, el papá de mi mamá, era de Durango. Y mi abuela era de aquí, pero de un ejido, no me acuerdo. Pero sí, había.
4: Sí, cierto.
7: La descendencia, hasta ahí ya sabía yo.
4: Pero por parte de mi hermana era de Monterrey, por eso soy medio codo.
7: Ah, mi abuela de Madero, ya me acordé.
4: No, pues es un de chongue.
7: Sí,
4: de
7: ahí ya no sabe.
4: Pero vamos a hablar de eso. Vamos
7: sí,
4: a hablar
7: cómo muy es. Bien, muy buena.
4: Y pues aquí, bueno, el saludo con mucho gusto a Silvano Martínez Muñiz.
7: ¡Hola!
4: Y al tío Jolote que anda pintando no sé qué.
8: Ahí está. Hoy vamos a resumir.
4: ¿Qué es eso?
8: A ver, primero, vamos a resumir. Incendios. Valente contra Don Chendo.
4: Ah, sí.
8: Que vienen. Incendios y el árbol genealógico. Ahí está. Todo me lo aventé.
4: ¿Por qué ese brócoli está quemando?
8: ¿Qué te pasa, oye?
4: ¿Es un brócoli, no?
8: No, esos son árboles.
7: No, yo pensé que era un investigador o algo así.
8: No, mira,
7: ponen las fotografías, ¿quién investiga?
8: Aquí está doña Juana con don Manuel. Don Manuel tuvo 5 hijos. Aquí está. Y de esos 5 hijos, ellos tuvieron otros 5 hijos. Pero esos otros 5 hijos... Tuvieron 2 y así nos vamos. Y este tuvo otro matrimonio para acá.
4: Por eso. El alterno.
8: El alterno.
7: por eso.
4: Pero esos brócolis, ¿qué onda?
7: Ah, son árboles.
4: Ah, son árboles.
7: Es el incendio. Se está cociendo en el caldo los brócolis.
4: Déjame, acomodo ese árbol.
8: Ah, ya va a empezar, mira. Todo lo que hago, de veras, Santiago Martínez le busca un pretexto. A ver, ¿qué está haciendo? Ah, bueno. Es que, a ver, buscando en el dibujo, les pido una disculpa. Yo reprobé pinturitas 2 en la escuela.
7: Dibujitos
8: 2 y con pinturitas. Ahí también reprobé en la escuela, entonces... Oiga, pues no soy bueno dibujando y le echo las ganas. Mire, ¿qué puede esperar de una persona que es zurda?
7: Ah, pues
8: nah, sí. Es cierto, no, los zurdos somos buenos en muchos ámbitos, pero... No, pero el dibujar no es lo mío. Les pido una disculpa.
7: Son buenos los zurdos.
8: ¿Somos buenos?
7: Dice que para patear también el balón.
8: Sí, porque confundimos al enemigo.
7: Espérate.
4: Ahora parece un... ¿Cómo burlos de pollo?
7: Sí, cierto, quedó peor.
4: Sí. Desde un principio estaba mal.
7: Vamos a corte.
4: Ahora de corte.
8: Señor, todavía que estoy resumiendo lo que va a haber en este programa.
7: Ajá.
8: Bueno, pues.

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0: nota, pero...
1: Algún día.
0: O sea, a ver.
1: ¿Ves? Así le gusta.
0: A ver, yo tengo una duda nada más, así nada más. O sea, nada bailas, nada.
2: Sé bailar.
0: ¿Qué?
2: ¿Guapangos? Saludos a cumbias, mi esposa que me enseñó.
0: ¿Guapangos, cumbias?
2: Todo.
0: ¿Y por qué no bailas con nosotros entonces?
2: Yo, ¿por qué voy a bailar contigo?
0: No, o sea, por eso. No, por eso, o sea. Pero, o sea, si nada más hacer movimientos como Víctor o como yo. No.
1: Desde una vez que rogué, ya me decía el rogón.
0: Mira, vamos a hacer una cosa.
2: Mira, te voy a hacer una cosa.
0: A ver.
1: No le gusta hacer el ridículo.
2: No me gusta, pero sí sé, digo, me tuve que enseñar. No me gusta, pero me gusta.
0: Que sea movimiento. ¿Eh? Aunque sea nada más así, aunque sea nada más la manilla, aunque sea como Víctor.
2: No sé, fíjate, es un tema que no domino todavía. Siento que todos se van a reír o a fijar. Pero sí me enseñó bien mi esposa. Guapangos, cumbias, todo.
0: Algún día lo haremos de bailar.
2: Bien cansado, por cierto, los guapangos.
0: Ah, pero qué padre, se siente bailar.
2: No.
1: O sea, definitivamente no te gusta bailar.
2: No.
1: ¿Te enseñaste porque tenías que enseñar?
2: Sí, no, si no me la ganaron.
0: Oye, pero qué padre, porque hay...
2: la ganaban si no bailaba.
0: Hay algunas parejas que dicen, si mi pareja no baila, pues yo tampoco no bailo. Pero en este caso digo, qué bueno que tu esposa te enseñó. Porque,
1: pues, saludos a mi esposa. O te enseñas a bailar
0: o aquí se pierde.
1: Aquí se pierde todo.
2: Sí. ¿Pues sí?
1: Ajá, mira.
2: No, digo, sí. O sea... Era en el tema, en el periodo, en el lapso de novios.
0: Ya, sí.
2: Y pues si no bailaba yo, iba a bailar con otro canero. Canijo. Iba a decir la palabra caro. Pero no la dije, ¿verdad?
0: No. Nadie se dio cuenta.
1: Dijiste carbón.
2: Sí.
0: Carbonizado. Bueno, está bien. Pasando después del tema, ya un día vamos a ver...
2: A hacer pero bailar contigo, no.
0: No, o sea, tampoco, o sea, lo que hacemos Víctor, Don Cheto...
2: No, Víctor es otro tema, digo, es de cuece aparte.
1: A él le encanta el baile, apenas se pone música y...
2: Sí, es de... por inercia.
0: Sí, pero yo también.
2: Ah, bueno, tú también tienes ese...
0: ¿Ese don?
2: ¿Don?
0: Sí, pues es don. Es don a... Oye, pues es que, bueno, entiendo que cada quien disfrute la vida como quiere y es muy válido, claro. Digo, al final del día, mi personalidad es esa, afuera y adentro.
2: Y aplaudo eso, digo, pero todos somos diferentes, digo. Claro. ¿No? A mí me da gusto que sea, como Víctor, me tuvo también que... Que le doy.
0: No.
2: A todo dar, en serio, yo aplaudo eso, en serio, yo, y lo reconozco, y se lo he dicho al señor Víctor, y digo, tú también, digo, pues son parientes. Largo,
0: oye, nada más rápido, ya nada más así rapidito, va a haber corte de agua, Rosa. Va a haber corte de agua, hay un comunicado que lanzó la Comapa hace 12 horas, o sea, a las 6 de la tarde lo lanzó. Para los que preguntaban ahí en el grupo de, ya sabes, de ahí en la quiniela que hay, luego me reporto.
2: Sí, es cierto, ¿cómo te traen de agorro?
0: Ya, bueno. Ya me voy a reportar, es que no.

0: quieren invitar a almorzar, pero no se deja el señor.
1: Ah. Pero bueno, sí, va a haber corte de agua y ahí va rápido. Personal de Comapa Victoria llevará a cabo la sustitución de interruptores eléctricos en la planta potabilizadora. Por tal motivo se interrumpirá el suministro de agua potable el día viernes 7, o sea, hoy. Ajá. A partir de las 12 del mediodía para que agarre agua, para que se bañe o...
0: Pues, se me hace que ese plan con maña.
2: Okay. Ok.
0: Pues le cortan el agua y pues no hay agua y es el día de la cerveza y...
2: Ah, está buena esa.
0: Está relacionado, ¿no? No hay agua, hidrátate con...
2: Buena.
0: Sí, buena estrategia.
2: No hay agua y bañate con agua.
0: Y no traen promos, hay varios negocios, tiendas de conveniencia y todo eso, tiendas de autoservicio, traen promos ahora.
2: ¿A poco?
0: Y vayan, no voy a saltar al anuncio, pero sí vi, me levanté con eso. Lo primero que había en tiendas de conveniencia y autoservicio que tenían ofertas por el día de la cerveza.
1: Está bueno el del dos. Ay, yo ni sé de cerveza.
0: Saludos a mi Alan de Oro, que ayer me invitó una, por cierto. Mi Alan Morales,
1: Brito,
0: que me pagó unas que están buenas. Yo no soy de cerveza, pero me invitó unas.
1: Pues bueno, pues ahí está. Bueno, ahí está.
0: Bueno,
1: el detalle de que van a cortar el agua.
0: A la gente de Nicapique.
1: Bueno, el detalle es que van a cortar el agua. No voy a decir las colores.
2: ¿Por qué la van a cortar? ¿Por qué?
1: Porque van a hacer sustitución de...
0: ¿Pero qué sectores? ¿Sector Oriente, creo que...?
1: Es que son todos los sectores, mira. Te voy a decir unos 12 de septiembre, Amalia G, Berta Lavellano...
0: Oriente.
1: Casas Blancas.
0: Ah, Sur.
1: Fraternidad, Guadalupe Magnero, Horacio Terán.
0: Fraternidad, Sector Sur.
1: Las Playas.
0: Oriente.
1: Nuevo Tamaulipas, Obrera.
0: Oriente.
1: Pedro Sosa, Unidad.
0: Sur.
1: Unidad Unión Democracia, Unidad Modelo. Vista Hermosa.
0: Vista Hermosa, es que hay dos Vistas Hermosas. Bueno, puede ser en Oriente.
1: Bueno, Lomas de Guadalupe, Lomas de Rincón, Lomas Verdes, Quinta
2: Sur,
1: Laura.
2: Lomas.
0: Sur.
1: Uh-huh. Residencial Rincón de las Montañas.
0: Sur.
1: Bueno, Infonavit Aldama.
0: Aldama.
1: ¿No es para el norte? Infonavit Aldama, ¿no? Infonavit Fidel Velázquez, Conjunto de
0: Tribunales. Sur, Falcón. Norte. Sí, son norte. Ya
2: Infonavit Aldama.
1: Entonces son varios.
0: Capirota. Son bastantes. Entonces es en la red principal, menos el sector donde está Luis Echeverría, que es de la Peñita.
1: Sí, no está mi sector, de hecho.
2: Uh-huh. La fresa.
0: Nos vamos a ir a bañar allá con el tío Jolote.
2: El tío Jolote.
1: Que por cierto.
0: Oye, vamos con el
2: tetín. Que por cierto dice que no me baño. Dice que no me baño.
0: ¿Quién?
2: El señor Jolote.
0: Ah, sí, ¿cómo te trae, güey?
2: Que me voy a...
0: Pues es el que te... ¿Te veo o qué?
2: Sí.
0: Va y checa tu...
2: No creo.
1: No, jamás.
0: Está medio raro, ¿verdad?
2: Está medio raro.
0: Se me hace que te puso ahí. ¿Qué te regaló?
2: Tiene...
0: Porque él es costumbre, regala cosas y le pone una camarita.
2: No me ha regalado nada.
0: Porque no quiere. ¿Qué bueno que me dice?
2: Bueno, señor.
0: Vale, vámonos con
1: el tip del día.
0: El tip del día.
1: El árbol genealógico.
0: Conocemos nuestras raíces, pregunta expresa a todos los que nos están escuchando. ¿De dónde venimos? Bueno, no nos vamos atrás porque vayan a decir nos venimos del mono y luego yo no abono mucho a eso. Digo, abono mucho en eso. Y luego de temas religiosos, pues no me meto. No tan alejado. La familia y el árbol genealógico. ¿Conocemos realmente a tu familia, o bueno, más bien, conoces realmente a tu familia, la importancia de saber de dónde venimos? Cuando alguien nos pregunta quiénes fueron tus bisabuelos, quiénes eran los hermanos de tu abuelo, sepa Dios, de qué comunidad, sí, yo no me sé los hermanos de mi abuelo. ¿Sí?
1: Todavía vive el abuelo, ¿sí? San Carlos. Saludos a la gente de Barranco Sur, sí.
0: ¿De qué comunidad provenía tu familia? ¿Tienes familiares en otro estado, incluso de otro país?
1: Pues según yo, sí.
0: Muchas personas simplemente responden, no lo sé.
1: No sé.
2: No sé.
1: ¿Quién sabe?
0: Y no es algo raro, con el paso de los años, las familias crecen y se mudan, cambian de ciudad, emigran por trabajo o forman nuevos hogares. ¿Eso que tienes ahí al lado?
1: Sí, mira, aquí está.
0: O sea, se casan y luego forman otros nuevos hogares para ampliar más el abanico de posibilidades y poblar más el sector.
1: El sector, aquí está el piloncillo.
0: Bueno, poco a poco se pierden el contacto. Hay primos que nunca se conocen.
1: Sí.
0: Tíos de los que solo se han escuchado el nombre.

0: Hombre, familiares que viven a cientos de miles de kilómetros y con quienes jamás ha existido una convivencia. En otros casos, los conflictos familiares también provocan distanciamientos que duran décadas y luego, bueno, perdón, y llega un momento en que las nuevas generaciones ya no saben quién pertenece a su propia familia. Por eso existe una herramienta muy importante llamada árbol genealógico. Es un registro de nuestra historia familiar, nos permite conocer de dónde venimos, quiénes fueron nuestros antepasados, quiénes, qué enfermedades hereditarias existen, porque eso también es importante, fíjate, qué tradiciones heredamos y así como y cómo se ha formado nuestra familia a través del tiempo, a través de los años. Conocer nuestras raíces no es únicamente un asunto de curiosidad. También puede ser importante para la salud, la identidad y la historia personal. Existe además un tema del que pocas veces se habla. ¿Qué ocurre cuando dos personas descubren que son familiares después de iniciar una relación?
1: Cierto.
0: Bueno, se dan mucho en las comunidades,
2: Se
0: ¿verdad?
2: arma la telenovela.
0: Sí.
1: Y luego ves a niños con los mismos apellidos, por ejemplo, Martínez Martínez, y tú, ah, caray.
0: ¿Y por qué Martínez?
1: Bueno, es un ejemplo porque el Martínez es el apellido más popular.
0: ¿Por qué no Río Ríos?
1: Bueno, Río Ríos. O Torres Torres. O Muñiz Muñiz. ¿Qué pasa?
0: ¿Ah, sí?
1: Sí,
0: ah.
1: Bueno.
0: Aunque puede parecer algo sacado de película, sí puede suceder, especialmente cuando existen familias muy numerosas, comunidades pequeñas o largos periodos sin contacto entre parientes. Sin embargo, no es algo frecuente. Cuando ocurre, las consecuencias dependen del grado de parentesco y de las leyes civiles aplicables en cada lugar. En muchos países, incluido México, el matrimonio entre familiares muy cercanos tiene restricciones legales por razones de protección familiar y genética. Genética. Cuando existe duda sobre el parentesco, corresponde a las autoridades civiles revisar cada caso conforme a la legislación vigente. Más allá del aspecto legal, conocer la historia familiar ayuda a evitar este tipo de situaciones y fortalece nuestra identidad. Es un tema que nos, bueno, cuando la propuso el señor Víctor Muñiz, creo que es una petición que le hicieron. Me llamó la atención porque sí, no nunca nos detenemos a buscar o conocer más de nuestra familia, de nuestro árbol genealógico. Y a veces, pues, a lo mejor nos topamos en la calle y resulta ser un pariente. Ah, esos bisabuelos, ¿verdad? ¿Cómo no? ¿Cómo dejamos
2: Tremendos.
0: a ver? Oh, y bueno, ganó el corre. Es que me está diciendo que ganó el corre.
2: Sí.
0: Y yo le tengo, debo hacer un paréntesis, yo tengo fe bastante el Correcaminos porque les dije desde un principio que ese director técnico les va a traer, bueno, nos va a traer muchas satisfacciones. Yo lo dije y lo sostengo todavía. Cambió el rostro del Correcaminos. Pero bueno, le siguen ahorita. Voy allá a platicar con Jesús Rodríguez. Voy a buscar mis lentes primero, porque batallé bastante ahorita con la lectura. El árbol genealógico, nos gustaría en serio, mándenos mensajes. ¿Qué opinan? ¿Conocen sus abuelos? ¿Los hermanos de sus abuelos, de sus bisabuelos? ¿Conocen de dónde vienen? ¿De qué sector? ¿De qué? ¿Del estado? ¿Del país? A lo mejor no somos de aquí, o bueno, su sangre original o de las primeras, pues no es de aquí. A lo mejor viene de otro país, como Silvano, que viene de España.
2: Yo soy español.
0: Pues España.
2: Vive España.
0: La madre patria. Así que, ¿se han detenido ustedes a pensar eso? Ahí se lo encargamos. Y si tiene alguna experiencia o si tiene el árbol genealógico, a ver si alguien a lo mejor tiene en su casa. ¿Habrá alguien?
2: Pues yo creo que sí,
0: Y tiene que, digo.
2: aquellos que les gusta la lectura y conocer sobre
0: Yo creo que sí, ahí platíquenos,
2: sus raíces.
0: comente.
2: Ah, sobre todo aquellos que les gusta mucho saber si son realmente de sangre azul.
0: Sí, sobre todo los que les gusta la cerveza. Ah, no,
2: Ah, oye, vámonos.
0: No, hoy es el día de la cerveza.
2: Vamos a
0: Por eso no hay agua.
2: Y es viernes. ¡Ay!
0: Sí.
2: ¡Vámonos!

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0: sea, Silvano.
1: Ay, Silvano. Es un cariñito, es un cariñito.
0: Regresamos, son las 6:34. Recuerden, teléfono en cabina 834-318-2403.
1: Te imaginé literal.
0: ¿Qué? ¿Bailando de botarga?
1: Bailando de botarga.
0: Y WhatsApp 834-121-29. Es que estamos alegando. Tenemos varias tenemos capirotada de temas aquí. Estamos hablando de árboles genealógicos y de baile. Entonces, estaba bailando ahorita. Yo por lo general soy una persona
1: muy bailador.
0: Sí, bailador me considero. A veces me gusta jugarle a ser chistoso, a lo mejor a los pasos, a lo mejor no van con la música o algo. Pero a mí me gusta escuchar música y me gusta empezar a moverme, a hacer así. Como el tío ahí, ya sabes, ese tío que.
1: Sí.
0: A mí me gusta hacer eso, digo, me nace del corazón, no lo hago por.
1: Como la canción, me nace del corazón.
0: Exacto, o sea, escucho música que me guste y empiezo a bailar, aunque no sea doc, ¿verdad? Pero lo tengo ese instinto de bailarlo.
1: Ese don.
0: Ese, sí, vamos a decirle.
1: A ver, y entonces estábamos con que conoces o no conoces tus raíces.
0: Fíjate, y eso iba. Ajá. Estábamos platicando ahorita fuera de cámara que para la gente de Facebook escuchó que, pues, no sé si sea de mi generación o sea también de las demás. A la mayoría de mi generación, a lo que he escuchado, ya casi no le interesa el tema del árbol genealógico, pero no porque no nos interese como que, a ver, no me interesa, sino como que, pues como no nos han llenado de información o bombardeado de información sobre nuestros orígenes, pues lo dejamos por un lado. ¿Por qué? Pasa, voy a poner un ejemplo con otro país, Corea del Norte y Corea del Sur. Uh-huh. En Corea del Norte y Corea del Sur hay un programa que quieren acercar familias de los ambos lados, porque pues al final del día, durante la guerra se separaron las familias.
1: ¿A poco?
0: Sí, pues ya es la guerra de Corea que hay ahorita con ese tema. Bueno, entonces, el detalle está que los jóvenes de Corea del Sur ya no quieren saber de los orígenes de la gente de Corea del Norte. ¿Por qué? Porque ha pasado mucho tiempo y han pasado muchas cosas. Entonces, ellos viven al día, y pues, por la moda, por lo que se, el estilo de vida que viven en Corea del Sur, ellos ya no quieren, o más bien, no tienen el interés por conocer a los antepasados de su otro país antes de que se dividiera en dos.
1: Ya.
0: Y ahí está interesante el tema. Y pasa, no, algo similar en México, o sea, los jóvenes de nuestra generación, bueno, ya no sé, otro entorno, pero no estamos tan interesados porque no nos han bombardeado de lo que íbamos, porque decía Silvano, es que los abuelos nos comentaban, ¿no?
1: Sí.
0: De las generaciones.
1: De alguna manera nos nutrían de lo que pasaba, lo que sucedía, de dónde venían, quiénes, cómo llegaron a la ciudad, cómo fue que conocieron a la abuela, ese tipo de anécdotas. Fíjate, importante, y yo creo que ahí también lo decía Santiago, que de las cosas importantes que debemos saber de nuestros raíces familiares, uh-huh, es que muchas de las veces o algunas de las veces cuando padecemos alguna enfermedad que no sabíamos o no conocíamos, es por cuestiones también genéticas. Uh-huh. Y la importancia no es de que por conocer, o sea, ¿por qué por genética? Porque a lo mejor un abuelo, un bisabuelo, un tatarabuelo, un no sé qué, padeció esa enfermedad que no se repite más que en cierta cantidad de generaciones.
0: Y no sabes dónde.
1: Y no lo sabes, entonces es de que, por eso los doctores siempre te preguntan, ¿usted tuvo familiar de usted? Y entonces cuando llegas a eso, no, es que yo nunca lo tuve. Bueno, puede que usted lo esté padeciendo, pero es algo genético. Alguien de su familia se lo, vaya, de alguna manera tenía que salir algo en alguno de las generaciones.
0: Y ahora se vuelve otro círculo vicioso. Supongamos que tú lo tienes. Supongamos, no sé, tienes alguna X.
1: Digo, enfermedad. Estoy hablando de algo que yo de alguna manera leí o he visto, no, o me han comentado.
0: Es verdad, es correcto. Hay enfermedades genéticas que se heredan.
1: Sí.
0: A veces se puede. Me estaban comentando, por ejemplo, con el tema de la diabetes. No, ándale, es que se genere el problema. O sea, no es que ya nazcamos, un ejemplo, con la diabetes. Se genera como que el factor de que te pueda dar diabetes, un ejemplo. O sea, no es la enfermedad como tal, sino como que el factorcito, o sea, el factor que te hace que te dé como que el brinco,
1: como
0: vaya,
1: que dispare.
0: Pues. Ajá, exactamente. Y eso muchas veces no lo conocemos. Y ahora volvemos al círculo vicioso. Imagínate que a ti te da. Ay, es que es mucha fe decir que tiene enfermedad, pero bueno. Para efectos prácticos,
1: sí,
0: imagínate,
1: pues es que tenemos que practicar.
0: Vamos a poner diabetes, lo más común, ¿verdad? Uh-huh, uh-huh. Y tú ya pasaron varias generaciones y ya tuviste tataranietos, un ejemplo. Uh-huh. Y pues te vas de este mundo y tú, a un tataranieto, antes de que lo conocieras, le dio, antes de que no, bueno, antes de que lo conocieras, le dio diabetes y tú ya no estás en este mundo. Y vuelven a ese mismo círculo vicioso. Y así nos vamos, y así nos
1: Pero
0: vamos,
1: siempre los doctores, ¿sí o no? Te preguntan, ¿te puede ser alguna enfermedad, algún familiar? O sea, cuando ya te detectan también, cuando te detectan alguna situación ahí difícil. Fíjate que yo estaba leyendo, porque pasó con un amigo, que en paz descanse, falleció de una enfermedad, de esas raras que les dan de 1,000 personas, le da una.
0: Ah, ok.
1: Y cuando supe el diagnóstico, me puse a investigar, y efectivamente es una situación que esa enfermedad es de la madre o el padre lo trae.
0: Ok.
1: Efectivamente la mamá lo tenía. Pero el abuelo, el papá, creo, de la mamá o del bisabuelo, tatarabuelo, no sé, pero también lo padeció. Pero él, pues creo que vivió en la época de... que no sabían ni qué era lo que tenía, que es una enfermedad mental.
0: Ok, fíjate, o sea, qué curioso.
1: Pero no es mental, o sea, sí es una falla en tu cerebro.
0: Ok.
1: Es como un circuito que se queda ahí desconectado, que por eso, que ese hace que muchas de las veces seas distraído, o sea, estoy hablando de una enfermedad, no me sé, o sea, es un... Tiene varias características, no va a decir que se identifiquen y piensen que lo tiene, ¿verdad?
0: Sí, sí.
1: O sea, tiene varias características que luego van deteriorando tu cerebro, tu cuerpo, tu físicamente. Uh-huh. Pero, o sea, lo que voy es eso, que muchas de las veces es muy importante que conozcamos nuestra historia de vida.
0: Nuestro árbol genealógico.
1: ¿Dónde fuimos millonarios y no sabemos?
0: A lo mejor nuestros abuelos o parientes participaron en alguna guerra.
1: Oye, bueno, mi abuelo sí.
0: Ok.
1: Fíjate, qué interesante lo que platicaba, también lo que comentaba Santiago, porque muchas de las veces no podemos estarnos topando con algún familiar y uh-huh. tenemos a lo mejor una relación amorosa y no nos damos cuenta hasta que ya, ay, estúpido. Pero a lo que voy es que no por cualquier cosa hicieron las telenovelas donde se encontraban, pues que se hacían novios los hermanos, ¿no? Y ay, no es tu hermano, y entonces sacaban esa mafufada que en la realidad no existe, o sea, uh-huh. no se da, y lo que se da es muy muy contado, muy poco, ¿no? Es porque el papá a lo mejor no dijo, ay, estos son mis hijos, y nada. Pero en las novelas pues se dio mucho eso. O sea, a lo que voy es porque se dio en las telenovelas. Los escritores de novelas pues pensaron en historias que de repente, que hace unos años no lo pensabas que fuera realidad, ahorita ya lo ves y dices, ah, sí, cierto, sí pasa. Sí sucedió.
0: El problema de emparentarse con gente que tiene tu mismo genes y que a tus hijos les puede desarrollar.
1: ¿Alteran, no?
0: Alteran genes genéticos. Hay un caso muy popular en Estados Unidos, te lo pongo así rapidito.
1: ¿Cuál?
0: De unos papás que eran hermanos.
1: ¿Ah?
0: Y que tuvieron a sus hijos con bastantes deficiencias. Uno, lo voy a decir tal cual, digo, es tema de salud, nada más temas prácticos. Uno presentaba problemas mentales, uno presentaba problemas respiratorios de los hijos. Tuvo como 7 hijos. Uno morfológicamente estaba no grato, para no decir otra palabra, no grato, no se veía grato.
1: Uh-huh.
0: Unos presentaban bastantes problemas en los ojos, o sea, emparentarse con la misma genética
1: altera
0: el gen, y es muy, muy peligroso, muy, muy peligroso, porque al final ya el producto, el bebé, lo que va a salir,
1: sí,
0: va a salir con alteraciones genéticas graves, desde problemas mentales, respiratorios, en donde le quieran encontrar.
1: Uh-huh.
0: Y es importante a veces conocerlo. Digo, si es muy muy cercano, pues, o sea, tampoco, o sea, no inventen. Pero si es muy lejano, por eso hay que preguntar. El detalle de que, pues, ahorita, en Ciudad Victoria, al menos de que sea otro lugar, pues, estará chiquito, pero como que al final del día estamos todos revueltos y uno nunca sabe con qué te puedes topar.
1: ¿Reflexión?
0: ¿Vamos con la reflexión? Si quieres, yo me la...
1: Ok, dale, señor.
0: Para adultos, con frecuencia nos preocupamos por conservar una casa, un terreno o documentos importantes, pero olvidamos conservar algo igual de valioso, la historia de nuestra familia. Pregunte a sus padres, a sus abuelos, a los tíos mayores, escuche sus historias, anote nombres, sobre todo, fechas. A lo mejor, ¿qué tal si somos hijos? Bueno, si yo soy hijo de ¿cómo se llama este presidente? ¿De
1: quién?
0: Ay, ¿de Porfirio Díaz? Aunque no tiene nada que ver porque son torres, ¿verdad? Pero...
1: Ay, juez, su nombre.
0: ¿O qué tal si fui hijo de, o pariente de?
1: Yo quiero ser pariente de Bill Gates.
0: Ay, yo quisiera ser pariente de ¿cómo se llama? De cualquiera de la guerra, fíjate, de cualquier general de guerra.
1: Oh, yo con que tenga lana.
0: Anote lugares de nacimiento, guarde fotografías antiguas, porque cuando ellos ya no están, mucha información desaparece para siempre, y es cierto. Ajá. También es importante hablar con los hijos sobre nuestras raíces. No vivir del pasado, no para vivir del pasado, sino para comprender quiénes somos. En el ámbito de la salud, conocer antecedentes familiares puede ayudar a identificar riesgos de enfermedades hereditarias y facilitar la prevención. Por eso los médicos suelen preguntar si existen antecedentes de diabetes, hipertensión, algunos tipos de cáncer u otros padecimientos dentro de la familia.
1: Así es. Así es, señor. Bueno, pues vamos a corte.
0: Y ahorita regresamos con los tips de los niños y con la reflexión final y con sus comentarios, si es que hay.
1: Así es.

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0: suave para casi, casi ya cerrar, digo, por mi parte, ¿verdad?
1: Sí, claro.
0: Bueno, muy bonita canción, Triángulo de Amor, de los Babies, creo. Y
1: sí, eso no lo conocí, fíjate.
0: Carlos Rivera, sí, muy padre. Bueno,
1: a ver, señor. 6:48, rápidamente comentarios en Face. Recuerden, estamos en vivo, completamente en vivo en la B de Victoria, en la página oficial de la B de Victoria, XHRPV.
0: ¿Sabes?
1: Felipe Puente nos pone bonito y bendecido viernes. Saluditos a los caballeros de las mañanitas. Que pasen muy bonito, muy lindo fin de semana. Gracias, Felipe Puente. Gracias. Te lo agradecemos. Maite DL, buenos días, chicos. Presente su amiga May. Maite, saludos. Gracias por estar al pendiente. Y nos pone también Raimundo. Raimundo Hernández. Muy buenos días, mañanito. Saludos desde San José de Santa Engracia. Saludos para la gente de Santa Engracia, para toda la comunidad de Santa Engracia, Barretar, San José de las Flores. Toda la gente de allá de la carretera Monterrey, Padilla. Qué padre, qué bonito es allá.
0: Qué bonito es lo bonito. Oiga, pues, señora Jolote,
1: dígame.
0: La reflexión para los estudiantes. Por niñas, favor. Niños y jóvenes, pregunten a sus abuelos cómo era su infancia, cómo era su comunidad, cómo conocieron a la abuela o al abuelo, qué costumbres tenían, qué trabajo desempeñaban. Muchas veces esas conversaciones fortalecen la unión familiar y permiten descubrir historias sorprendentes.
1: Exacto.
0: También aprenden a valorar a sus familiares. No todos viven cerca, no todos pueden verse con frecuencia, pero mantener el contacto fortalece los vínculos y ayuda a construir una red de apoyo para toda la vida. Si en algún momento conocen a una persona con la que desean formar una familia, no está de más conocer también su historia familiar. ¡Ah, qué triste! Sí. ¡Qué impacto, ¿no? Uh-huh. Especialmente en comunidades pequeñas donde existen apellidos muy comunes o relaciones... ¿Quién le abrió la puerta? Muy comunes o relaciones de parentesco más cercanas. ¡Uy, no, hombre! ¡Pásele, don! ¿Cómo está?
1: Oye, como que de repente huele a menta, ¿no? Huele a pomada.
0: Oye, iba a decir algo, pero no ahorita me funan ni me acaban, ni no, me... Como aquellas que...
2: ¿Qué pasa, oye? ¿Estás como las importadas o qué?
1: ¿Por qué?
2: Pues dice que ya los... Estaban hablando más de las viejitos. Ya estás como las diputadas.
0: Ya iba a decir
2: las
0: diputadas federales. Mi respeto, Chendo.
2: Muchas gracias. Bueno, estaban diciendo que no sé qué, que los viejitos.
0: Es que
2: que
0: sí.
2: ¿No sabes? Es que no, me estaba diciendo, no vi. Mi compadre Toño estaba diciendo, sí, que hace días en las noticias allá en México estaban diciendo que pues aquí las diputadas hablan más de los viejitos. ¿Y qué les hicimos o qué? ¿Nosotros qué les hicimos a ellas? Ellas deben estar para trabajar, ¿no? No son burlándose de la gente, de los adultos mayores. Pues claro que sí. Ahora dicen que no se van a arrepentir. Que no se van a arrepentir, que porque olemos a qué. A viejito. Olemos a viejito.
1: A mezcolarte, yo creo, porque de repente...
0: Te van a funar. Oye,
2: tú también, guajolote,
0: Fíjate que está es tendencia, son tres diputadas, bueno, dos diputadas y una hermana de ellas tienen un podcast. Y empezaron a hablar y pues no cuidando la emoción y el lenguaje.
2: El lenguaje.
0: Empezaron y las funaron, porque bueno, pues es que es. Estuvo muy canijo, la verdad.
1: Ah, ok, bueno, ahorita lo dejo, porque no sabía.
0: Deja muy mal parado el sistema, pero bueno, pero bueno, don Chendo, ¿cómo está, don Chendo?
2: Se me quedó mi teléfono.
0: Se le quedó, don Chendo.
2: ¿Dónde está mi teléfono?
0: Ah,
2: pues es mi cacahuatito, ya no lo encuentro.
0: Usted utiliza...
1: Voy a buscarlo mejor.
2: Debería buscarlo, no, porque luego voy a estar batallando. Bueno, ahorita que...
0: Sí.
2: Yo quiero platicar con Silvano.
0: ¿Por qué?
2: Hasta parece de allá de Loporo, oye.
0: ¿De dónde?
2: De Loporo.
0: ¿Yo?
2: Sí. ¿Loporo? Yo pensé que venía de trabajar.
0: Sí, de hecho, pues salí del turno ahorita.
2: Digo, te veo bonito.
0: No,
1: yo pensé que venía de español.
0: Llevadito. Oiga, don Chendo, ¿usted conoce sus raíces genealógicas?
2: Fíjate que no las conozco yo. A mi familia era muy numerosa. Antes las familias eran más, por lo menos había de 8 a 10, hasta 15 hijos, oye. Yo conocí una vecina.
1: Les quiero comentar, pero mejor no.
2: Hasta 15 hijos tenían los chamacos.
0: Ya se va a cuidar de lo que diga él.
1: Oye, es que no tenían.
2: Sí, no, es que. Pues es que antes no había. Pues no había entretenimiento, pues mira.
0: ¿A poco?
2: Pues es que sí. Lo que pasa es que éramos muy apegados. Aparte, acuérdate.
1: No, sí, apegados, sí.
0: Muy apegados. Muy apegados. Demasiado apegados. No, sí,
2: bueno, claro. Yo me refiero que antes, pues los vínculos familiares eran muy, muy, muy estrechos. Entonces, ay, no. Pues cuando había mucha había muchos hijos, eran para ayudar a la familia. Por eso es que había familias muy numerosas.
1: Ah, para ayudar a la familia.
2: Sí, pues hay que, ¿a poco no decían? No, es que yo quiero muchos hijos para que me ayuden a trabajar.
1: Oye,
2: para
1: pero
2: que me ayuden.
1: Pero
0: oye, sí, es cierto, sí, sí, cierto. Había la mentalidad, sí, cierto, es cierto.
2: Sí, era para que me ayudaran a trabajar. Sí. ¿Cómo que nomás uno? Yo solo no voy a poder.
0: Y yo puro machito porque necesito palpar.
2: Ándale, sí, sí.
0: Antes una hembra, puro... y lo decían así.
2: Sí, así decían. No, querían las mujeres. Sí. Antes era puros hombres porque era para, sí, la, para trabajar.
0: Y es mi hijo y es el heredero de esta hacienda.
2: Ándale, que sí, cierto.
0: Sí.
2: Es que antes era otra mentalidad.
0: Lo vemos en las novelas, pero sí.
2: Era otra mentalidad.
0: Sucedió, sí.
1: Ahora, don Chendo, hay un problema cuando con la familia numerosa.
2: ¿Cuál problema?
1: Hay ventajas. Crece la familia, claro, y es muy bonito, pero hay también desventajas.
2: ¿Por qué?
1: Cuando vienen los verdaderos problemas familiares.
2: ¿Quién los terrenos? Con las herencias.
1: ¿Eh? Por ejemplo, herencias, vamos a ponerlo así. Herencias,
2: sí,
1: cuando
2: también
1: fallece la cabeza de la familia, la mamá, el papá,
2: sí,
1: que a veces dicen, es que tú cuida, papá, no, es que yo no puedo, y es que tú, es que yo no puedo tampoco, imagínese.
2: Sí, ahí va, fíjate que sí, a veces, cuando no son muchos, a veces ahí hay problemas.
1: Entre más numerosa la familia, más problemática el asunto, la verdad.
2: Ah, sí, sí.
1: Porque muchas veces hay muchos intereses de por medio. Imagínese, son 15 hijos. Ahora, multiplíquelos por dos por los esposos o esposas, son 30.
2: Y luego los hijos.
1: Y luego los hijos, multiplique. Imagínense que tenga uno por familia. Ya son 45 gentes.
2: Los que todos van a opinar.
1: Oiga,
0: don Chendo, pero yo tengo una duda.
1: ¿Qué pasa, asamblea?
0: ¿Usted cuánta descendencia tiene?
2: ¿Cuánta?
0: ¿Usted cuánta descendencia tiene?
2: Pues ya ni me acuerdo, pasó mucho.
1: Pues imagínese. Usted es descendencia rusa, ¿no? Está muy güero.
0: Ay,
1: está muy güero, ¿no?
2: Yo era español.
0: Ay, qué
2: y ya, fíjate, ¿a poco no? ¿A poco no?
1: Oye, pues está raro porque está ruso, pero a la vez los brasileños como que no concuerdan con el color.
2: Los brasileños chiquititos.
1: No, los brazos por morenos.
2: Pero mira, bien trabajados.
0: Es un ruso, oye, Chendo, trae la mano que ayuda.
2: Claro, bien trabajados, mira, fíjate los callos, bien trabajados. Antes no nos hacíamos mencillos. Ahora sí, pues sí. Ahora, con eso de que el teléfono todo resuelve. Yeah. Antes no, ahora tenías que ir hasta allá. Oye, ¿cuántos metros son de aquí hasta allá, hasta la cerca? Pues no sé, déjame checar. No, mídelos, ¿cómo que vas a checar con el teléfono? Yeah. No, mídelos, ¿cuántos son? Ahí vas caminando. Antes era así, puro trabajo. Ahora ya no, ya la gente no los agarra con el teléfono y todo les resuelve en el teléfono.
1: Ya está, hay una regla ahí electrónica en el teléfono para uno mira así, nada más pone punto, punto y se va para allá.
0: Oigan,
1: sí,
0: por cierto, de conocer lo que es el árbol genealógico, y de las redes sociales y del teléfono y de que todo está bien fácil. Ya todavía hay bibliotecas.
1: ¿Todavía existen?
2: Pues todavía dice que sí están aquí en Victoria.
0: Digo, yo
2: creo que sí.
0: Yo la veo ahí, pero no.
2: ¿Cómo se llama? La Marte.
0: La Marte.
1: La Biblioteca Central de la UAT también.
2: Ah, sí, también. ¿Y quién va a las bibliotecas?
0: Es que esa es mi pregunta.
2: ¿Quién va a las bibliotecas?
1: Nada más cuando hay tema de investigación.
2: Ah, pero ¿cuál investigación?
0: Pero pues ya todo está en el teléfono.
1: Bueno, o vas cuando te piden, bueno, en el caso de la Facultad de Derecho, te piden que dones un libro para que te titules.
2: Ah, sí, también.
1: Es la única vez que uno pisa la biblioteca.
2: Sí, pero ¿para qué? No, yo no entiendo. Bueno, hablando del árbol genealógico, yo me acuerdo que antes los papás de Don Chipe nos decían, a ver, ve, mi hijo, cuando nos llegaba a visita, andamos, corre para allá en el fondo del solar, en las nopaleras, andamos allá, y no, ven para acá, Chendo, ven para acá, y llegábamos todos los hermanos, véngase, siéntese ahí, y a nosotros nos sentaba. ¿Qué pasó? Mire, él es primo de una prima, de un pariente, y así se va.
1: Ah, sí.
2: Era
1: sí,
2: de su mamá. Él se llama Robusiana.
1: ¿Cómo?
2: Robusiana.
0: ¿Cómo?
2: Robusiana.
1: ¿Robusiana?
2: Robusiana. Ahí sí se llama Robusiana.
1: ¿Primera vez?
2: Ella se llama Robusiana, y él se llama Calixto. Calixto. Y él, si algo que no era. Y ellos dos son los, ellos son primos de usted. Fíjese bien, acuérdese bien. Y así nos decían, ándale, fíjese bien. Cuando los vean, salúdenlos porque son parientes suyos. Así que ya lo sabe. Oye, es que antes la gente no sabía. Antes no nos decían, quiénes eran los parientes, porque era mucha, la familia estaba muy extensa. Y ahora menos. Ahora menos, ¿a poco tú te sabes a todos tus familiares?
1: No, yo no. ¿Los conoces? No, yo los decía acá, yo nada más conozco de mis bisabuelos hacia abajo, y apenas, porque por ejemplo, los abuelitos de mi abuelita materna, que en paz descanse, unos ya fallecieron y unos dos quedan, creo que nada más dos, ahí está, creo, porque no sé, creo que dos o tres todavía viven, pero no los conozco. No sé dónde están.
2: Ya me explico.
1: Y de parte de la familia paterna, saludos a la gente de Jaumabe. Son bastantes y no los ubico. Nada más me dicen, son bastantes de
2: Mario. ¿A poco también son de Jaumabe, oye?
1: Sí, los Torres.
2: ¿No serán mis parientes, de tus, cómo se llama?
1: Son Torres Castañón.
2: Oye, no serán mis parientes, oye.
1: Pues son de elegido.
2: Yo tengo muchos parientes allá.
1: ¿Cuál es el que está abriendo sobre carretera? ¿3 de mayo? ¿Cuál es el que está abriendo sobre carretera?
2: Pues son muchos. Son
0: Mario,
2: son
0: muchos. Varios. San Juanito.
2: Oh, sí. Saludos. Saludos a San Juanito.
0: San Antonio.
2: Sí, cómo no.
1: Ah, que el domingo. Bueno,
2: ahí en Nopal también. En el Nopal. Todos los que están a orilla de la carretera.
1: Es el ejido 3 de mayo, creo.
2: Sí. Estaba ahí por los soldados, ahí por creo que está por ahí.
1: Adelantito, un poquito más.
2: Sí, ahí está por ahí. Sí. Entonces, fíjate. Fíjate cómo antes las familias eran muy numerosas y antes nos decían, usted tiene que saber quiénes son sus parientes, porque de repente se pueden atravesar en sentido de que les puedes ver, les puedes topar.
1: Creo que no hubiera explicado nada y no hubiera pasado nada.
0: Aclarando el punto, digo, bueno, para aquello de que no se vaya a confundir.
2: Pues ándale, pues sí, no se vayan a confundir, no se van a emparentar.
0: Sí. Y no van a emparentar. Pues oigan, sí. Pero yo ya me estoy retirando, don Chendo.
2: Ya se va.
0: Espero que gane usted este duelo de titanes entre usted y el señor Valente.
2: No, hombre, lo que pasa es que la gente ahorita está de vacaciones.
0: No, hombre, pero pues ahí, ahorita, a esta hora, mire, a esta hora lo van a escuchar mucho más.
2: Ah, sí, ah, sí, bueno.
0: ¿Por qué? Porque ya llegó el señor Carlos Andate. Aquí está ya con nosotros.
2: Ya llegó, llegó Carlitos.
0: Sí, así es.
2: Llegó Santiago Guadalupe.
3: Lo están agrediendo porque ya veo que son tres.
0: Ya le dije al señor Acolote que no lo agreda porque ahorita lo van a funar como funaron a las diputadas. Así sí, que bueno, nos vemos al día del lunes.
2: Es que Gracias.
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2: Y eso yo nunca se lo digo, en una realidad nunca se lo diría a Carlitos. Bueno,
3: ya regresamos. Siete
2: porque aquí somos una familia.
3: Exactamente.
2: Estamos hablando del compañerismo que nos hemos acoplado los que estamos aquí, a los más de 6 o 7 que hemos estado aquí circulando en las mañanitas. Créanlo que se generó un vínculo y una amistad que a veces nos ve ahí. Ahí que nos pasamos con bromas pesadas, pero no, se queda aquí y es show. Bueno, para los que me decían, ya entramos en los terrenos de la segunda hora. Uh-huh. Y a Carlito no le hablo.
3: ¿Sí
2: te hablo de Carlitos?
4: Córtala.
2: No, si ¿sí te hablo de Carlitos?
4: Claro que sí.
2: Tengo horas que sí te hablo de... Buenos días, la segunda hora son las 7:04.
3: Sí, sí, ya estamos bien. De regreso, segunda hora, muy padre.
2: 7:04. Hoy es viernes 7 de agosto. Felicidades a todos los que están cumpliendo años. Alguien te debe de estar cumpliendo años, así que los mandamos felicitar. Y si van a hacer mole, pues invítenos, porque hoy es viernes de ir a gorrear. Y para ir acompañado con una cerveza, porque hoy es el Día Internacional de la Cerveza también, por eso no va a haber agua, para que usted se incline a esa festividad, que se va a hacer, esa celebración del Día de la Cerveza. Ahorita el tío Jolote va a dar más detalles de esta corte del suministro del vital líquido, que se suma a la falta de agua en algunos sectores, pero bueno, es el tema del agua, el tema hídrico que va a complicarse pasando los años, siguen los años y va a ser una situación... muy grave el tema del agua. Así que, entre otras cosas, hablamos del árbol genealógico, que fue una solicitud del señor Víctor Muñiz, se concretó. Muy probablemente al señor Víctor Muñiz le dijeron que tocáramos el tema del origen, o no sé, del árbol genealógico, que a veces no... hacía una pregunta expresa que si alguien... tiene en su casa el árbol genealógico, sus bisabuelos y que tuvieron hijos. Bueno, ¿quién tiene hijo? ¿Ya lo quitaste?
3: Claro, pues que viene la votación de Valente contra Chino. Sí.
2: Bueno, ahí hizo unos cuadros que estaban bien feos.
3: La última vez que te dibujo. Última vez.
2: No. De aquí en adelante vas a dibujar lo que vamos a ver y yo voy a criticarlo.
3: Está bien, excelente.
2: Porque hizo unos brócolis y yo hice unas piezas de pollo.
5: Ay, bueno, no, es que pensé que eran los que estaban aquí que tú borraste.
3: ¿Qué era?
5: Yo pensé que eran los cuadritos así para subir algo. Así que
3: no, hombre. ¿Pues era algo genealógico?
5: Tampoco era eso.
3: Sí.
5: Oye. Pues yo lo entendí.
2: Bueno. Ya se suma el señor, ya lo escuchó usted al señor Don Chendo Rabadilla. ¿Cómo se pide usted?
3: ¿A Canforina Muñiz?
5: Otra vez, como las diputadas, oye. Ya me están diciendo que voy a Canforina. Voy a que me están diciendo que voy a Canforina. ¿Qué pasó? ¿Qué?
2: ¿No sí, parece que está celebrando el Día de la Cerveza?
5: No, ¿cómo fue?
2: A ver, ¿dónde andaba ayer, Don Chendo?
5: Tampoco se fue la abuela.
2: Sí, no estaba ya.
5: Cállate.
2: Andaba
5: Y luego mi chayo se va a dar cuenta, oye.
2: ¿Ya está celebrando el Día de la Cerveza o qué?
5: No, yo, nomás así, por no dejar.
2: Ah, bueno, fue una.
5: Sí, nomás fue una.
3: ¿Y como una no ninguna empieza otra vez?
5: Bueno, ¿tú qué tienes contra mí, oye? Ahora resulta que tengo que decirte que hice ayer, oye, pues, ¿qué es eso?
6: ¿Quiere explicaciones?
5: Pues sí, ¿quiere que le explique al guajolote que lo quise ayer?
2: ¡Guajolote!
3: Mire, bueno, búsquese guajolote. Búsquese otro apodo, porque el de guajolote ya, mire, me hace lo que viento Jaren me diga.
5: ¿A poco sí?
3: Ya, búsquese otro.
5: O sea, ya se va, así que se va.
3: Se va. Desde siempre, pero ahorita más, ya, en serio.
5: Oye, bueno, ya ponte a jalar.
6: Comprense un mapa y pierde.
2: ¡Ponte a jalar!
5: Fíjate de cosas.
3: Eso está bueno. Pero oye, yo no pierdo los celulares, al menos.
5: Oye, a ver si se encuentra mi telefonito, se me perdió.
2: Bien, ¿el cacahuatito se le perdió?
5: No encuentro mi cacahuatito. Es un cuadradito que tiene muchos números.
6: Esos duran bastante.
5: Que tiene muchos números, esos tienen muchos números. Así te los encargo.
3: Lo dejó ahí en la cantina donde andaba cerrando.
2: No, ya la cantina está escuchando.
3: No, no, no, no, bueno, eso.
5: ¿Cómo crees, oye? Pues, ¿cómo crees? A mí se me hace. No, yo no le
2: dejo. ¿No se lo escondería el señor?
5: No, no. Diga tú que lo haya dejado un peñado.
2: No. Oye, ¿la había dejado en la otra casa?
5: No, no. ¡Cállate, güey! ¡Se va a dejar mi chayo!
3: O sea, ¿que sí tiene otra casa?
6: En la casa chica.
5: En la casa de
2: Toño.
5: En la casa de mis parientes de Caño. En la casa de mis parientes. Tengo mucha parentela yo aquí en
2: Victoria. Ah, no estamos hablando de eso, don Chelo. ¿Usted se acuerda de eso? ¿Tatarabuelo?
3: ¿Usted fundó Ciudad Victoria o qué, don Chelo?
5: No, no, lo que pasa es que yo cuando me acuerdo cuando venía, que yo estaba chiquitillo. Yo me acuerdo que venía aquí. Y estaba bien chiquitillo yo cuando venía aquí. Yo fíjate que me veo cuando estaba la ciudad, estaba muy chiquitita. Yo me acuerdo cuando hacían los circos allá por tal... ¿cómo se llama? Por 22... O tal 22, hay 22, ¿qué será?
2: Ahí hacían la feria.
5: Ahí llegaban los circos.
2: Los también. Húngaros.
5: Los circos, los húngaros. Ahí atrás del Cervantes.
2: Sí,
5: ahí
2: estaba. Sí.
5: O tal Pemex, ¿te acuerdas? Es más, ahí hacían ejercicios los del servicio militar. Ahí hacían ejercicios.
2: Ah, eso no me acuerdo.
5: ¿Usted no se acuerda? Ah, tú estás bien chamaco. Pues sí, está bien. Tú también estás bien chamaquillo.
3: Sí, ya guajolote. Sé. No tengo ni idea.
5: Bueno, pues ahí se hacía. Yo me acuerdo.
2: ¿Cuándo viste un guajolote, Rosa?
5: Pues es que... guajolote, es ajolote. Es que se me olvida, hombre. Yo soy muy olvidadizo.
3: No, sí, ya me di cuenta.
5: Acuérdame. Pues oye, ¿qué te voy a decir? ¿Qué estaba diciendo?
2: 18.
5: Ah, del árbol genial. ¿Cómo genial?
2: Genealógico.
5: Genealógico. Bueno, pues es que muchos... anteriormente nos decían... Yo le decía aquí al amigo... que le decía al amigo... Decían... A ver, ven para acá, Chendo. Chendo, ven para acá. Ella es tu prima ella es tu pariente. Mira, fíjate bien... ¿Cómo son? Cuando se encuentres, pues para que les saludes, porque son tus parientes. Y así nos íbamos diciendo. Y ahora ya no llega un familiar y los chamacos andan por allá, o están con el teléfono y no hacen caso y no les dicen nada. Hay que emparentar, hay que saber quiénes son tus parientes.
6: Y ahorita ya no sabemos ni qué, don Chamaco. ¿Quién es la familia?
5: ¿A poco no?
6: Porque ya sabe qué dice el dicho. Hija de mi hija, nieto será.
5: Sí.
6: Hijo de mi hijo, en duda estará.
5: En duda.
3: Sí, o sea,
5: tiene duda.
6: Cuidado.
5: No, es que si antes te decían, ¿a poco no? ¿A poco te decían? Ven para acá, Santiago Guadalupe. Él es tu primo. Respétalo, fíjate nada más. Es tu primo. O es tu prima. ¿Sí? Entonces,
3: o es tu tía o tu tío.
5: O es tu tía. Sí, entonces, así nos decían antes. Y ahora ya no, ya como que esa costumbre se fue eliminando, ya no hay.
6: Son valores, don Chendo.
5: Ándale, son valores. Tú sí sabes de valores, ¿eh?
2: Valente.
5: ¿Qué pasó?
6: Valente.
5: No me digas eso, no.
2: ¿Le tiene miedo o qué?
5: No, mi valiente está dormido. Está dormido,
6: valiente. ¿Le tiene miedo qué, don Chendo?
5: No. No, lo que pasa es que a veces me incomoda, fíjate.
6: Ah,
5: me incomoda la manera de que me trata a mí.
6: ¿Por qué? ¿Qué le
5: dice? No, yo no sé, está como... Ahí se pone de acuerdo con el guajolote y luego ya empiezan a incomodar.
3: Ah, yo no le digo nada. A ver,
2: regresamos. ¿Estará dormido o qué?
5: Se me dice que está dormido.
6: Mándale un mensaje por si no se está...
5: Oye, Valente. Oye, ¿por dónde le hablo?
6: ¿Para qué tenemos en radio?
5: Oye, Valente. Valente, por favor, si estás acostado, pues ahí quédate, hombre, no pasa nada. Ahí nos vemos el otro mes. Sí, pero no pasa nada. Se me dice que está dormido.
2: ¿Le tiene miedo porque le ha ganado?
5: Se me dice que está dormido. No, lo que pasa es que él y el guajolote se ponen de acuerdo. Fíjate bien.
3: Está repitiendo lo mismo cada uno.
5: Pues que se
3: está consumiendo tiempo.
6: A ver, vamos
3: programa.
6: A tranquilizarnos. Tiene un voto, don Chendo, por acá. A saludos
2: a
6: don
2: Chendo.
6: Saludos, buen día. Mi voto para don Chendo.
5: ¿Qué vole?
3: ¿Qué vole? Maite en Face también dijo presidente del club de Chendo Lovers. Entonces ya van
6: Chendo
3: los votos para don Chendo.
6: Recuerda que pueden mandar sus votos individuales al número de WhatsApp 834-121-29 y puede estar participando en esta votación por Don Tim Don Chendo o Tim Valente.
3: Don Chendo, ¿para qué viene entonces hoy? Se le olvidó el celular, se le olvidó
5: trabajar.
2: Bueno,
5: voy a ver si me acuerdo.
2: Es neta, Don Chendo, se le quedó el teléfono.
5: Se me quedó el teléfono. Diga, yo tengo mucha información muy importante.
3: Oiga, ya no hay patrocinios celulares, ¿eh? Ya sabes.
5: No, hombre, tengo mucha información ahí importante. Ay, Diosito, se me queda.
2: Bueno,
5: no sé dónde se me queda.
3: Oiga, ¿tengo hambre?
5: ¿Ya tienes hambre?
3: ¿Me servirá, don Chendo?
5: Ah, bueno, sí, fíjate que sí tengo centavos. Si todavía no pago las deudas, pues sí, sí. ¿Cómo no? Si me quedan tantitos centavos. ¿Quieres un cafecito o qué? ¿Sí? Bueno.
2: ¿Tienes antojo de algo delicioso casero y con ese toque especial que solo la buena sazón mexicana te puede ofrecer?
6: ¡Sí! Pues,
5: ¡claro que sí!
2: Entonces,
3: yo no voy a... ¿Cómo se movió?
5: Ah, no, pues es que yo no puedo mover mucho.
6: Le duele la rabadillo.
5: Le duele la rabadillo.
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2: 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Ay, se me antojó.
6: No quiero.
2: ¿Un asado?
6: No quiero.
2: ¿Pero qué tal una hamburguesa?
6: Sí quiero.
2: ¿Una mini pizza?
6: Sí quiero.
2: ¿Unos boneless?
6: Sí quiero.
2: ¿Un sándwich?
6: Sí quiero.
2: ¿Y los deliciosos?
6: ¡Hot cakes!
5: A mí invítame unas napanitas con huevo.
6: No quiero.
5: No, a mí sí.
6: No quiero.
5: ¿Usted por qué eres bien meninoso?
6: No quiero.
5: Pues mira.
2: ¿Qué?
5: Meninoso. Meninoso.
2: Ah.
5: ¿Qué?
2: Vanidoso, dice.
5: No, hombre, es melindroso. Es cuando no quiere comer cualquier cosa.
2: Exactamente.
6: No quiero.
5: No sea melindroso.
6: No quiero.
5: Bueno, yo sí quiero los huevos con tomate, ¿eh? 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
6: 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Vámonos a una pequeña pausa y ya regresamos. Mejor.
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5: Listo.
6: Regresamos 7 de la mañana con 17 minutos.
3: Exactamente.
6: Y para que no digan que no le avisaron, ¿sabón? Viene el clima con Don Chendo.
5: ¿Qué voy a hacer hoy? No me están bien loquillos ustedes.
3: ¿Ya ves?
5: Sí, contagian.
6: ¿Antes ibas a mencionar
5: algo? Bueno, vamos con el clima. En Nuevo Laredo, fíjate bien, estará despejado. En Nuevo Laredo estará despejado. Búscatelo ahí, ándale. El cielo, ahí está el cielito, ándale. En Nuevo Laredo estará despejado. habrá una mínima de 26 grados y una máxima de 37 grados.
3: Ah, pues no ha bajado.
5: 37, no, sigue, dicen que hace mucho calor para allá.
3: Sí, no.
5: En Matamoros también estará despejado, una mínima de 26 grados y una máxima de 34. Ahí Matamoros, ¿eh? Uh-huh. La gente que nos está escuchando en Reynosa, le vamos a decir que para el día de hoy va a estar también despejado, una mínima de 26 grados y una máxima de 36. Oye, si va a estar caluroso ahí en Reynosa. En Ciudad Mante, ahí donde siempre hace mucho calor, estará mayormente despejado, fíjate bien, uh-huh. En Mante, 24 grados mínima y una máxima de 35. Pues no hace mucho calor para que sea Mante. Siempre están arriba de 37 o 38 grados.
3: Sí,
5: bueno, pues en Tampico, Madero y Altamira estará parcialmente nublado, allá en esa zona, una mínima de 26 grados y una máxima de 32. Va a estar bien bonito el clima, 32 grados va a estar bien. No hace mucho calor. No. Bueno, aquí en Victoria, la capital de Tamaulipas, estará despejado todo el día de hoy, todo el santo día de hoy, el viernes.
3: Estará
5: despejado. Bueno, una mínima de 24 grados y una máxima de 36.
2: ¿Grados?
5: Así, 36 grados. Así que ya lo sabe. Búsquese una sombrilla, búsquese paraguas, no, porque no va a llover. Pero una sombrilla, una buena sombrilla, sí. Búsquesela. Y si no, busque. ¿Usted sabe a qué se atiene?
6: Que se ponga bloqueador.
5: Ándale, sí,
6: póngase. Si no, mínimo sazonador.
5: Póngase manga larga, así como yo.
6: Ándale.
5: Es menos calor, mira, así con manga larga.
6: Y báñese, por favor.
5: Ah, no, sí, hay que bañar. Los que tengan agua, por favor, que se bañen. Sí.
3: Precisamente, hablando con el tema de la... Ya terminó, ¿verdad? No.
5: Ya, dale, pues.
6: Ah, bueno, diría mi querido Víctor, y que sea lo que Dios quiera.
5: Sí, cierto. Allá ves. Que sea lo que Dios quiera.
3: Ah, bueno, perfecto.
5: Ándale, no te hagas el chingo.
3: Muy bien.
5: Okay. ¿Pero qué va a pasar hoy en Victoria? Dice que no va a haber agua.
3: Sí, hay un detalle que mencionaron hace precisamente 12 horas, lanzaron un comunicado ayer. A las 6 de la tarde, la Comapa, después de... Bueno, ahorita hay que hablar también de la manifestación. Bueno, es otra cosa.
5: ¿Cuál manifestación?
3: Hubo la de... Donde es la fraternidad, lo malte y todo eso. Ayer la
5: ¿A poco sí hubo manifestación?
3: Estuvo bien bueno, se puso bien picante. Bueno,
5: sí,
3: a ver, aviso importante. Personal de Comapa Victoria llevará a cabo la sustitución de interruptores eléctricos en la planta potabilizadora, don Chendo.
5: ¿Y qué tiene que ver con el agua eso, oye?
3: Espéreme.
5: Son interruptores.
3: Espéreme.
5: Ah, te van a interrumpir.
3: Por tal motivo, así como usted está interrumpiendo, por tal motivo, se interrumpirá el suministro de agua potable el día viernes, o sea, hoy, 7 de agosto, a partir de adivina de qué hora, don Chendo.
5: No sé qué hora será.
3: ¿Usted qué hora piensa que
5: yo más o menos como a las 9, no, como a las 6 de la mañana, no. Porque no creo que almuerzan y todo.
3: No. En pleno horario de calor, a las 12 del mediodía.
5: A las 12, ay,
3: a
5: eso.
3: A las 12 del mediodía.
5: Ah, es que se van a preparar primero, tienen que ir a Elo por hoy, no sé, a las tortillas.
3: Hoy lo vendía la cerveza, ¿verdad? Y no
5: y
3: hay agua.
5: Ay,
3: concluyendo el mismo día la reparación por la noche, pero el servicio de agua se va a restablecer hasta el sábado 8 de agosto.
5: Qué raro, oye.
3: ¿Okay? Por lo que habrá muchas afectaciones. No voy a decir todas las colonias porque son un montonal.
5: ¿Cuántos serán, oye?
3: Ay, son como unas ciento y pico.
5: 130, más o menos.
3: Más o menos, porque mire, fíjese. Le voy a decir unas... Dese más o menos una idea, don Chendo. Es El Palmar, Casas Blancas, Pedro Sosa, 12 de septiembre, Amalia G., Berta del Avellano, Loma Alta 2, la Miguel Hidalgo, Morelos, Obrera... No, Tamaulipas, Colonia Tamaulipas, Unidad Modelo, Unión Democrática, Vicente Guerrero, Ampliación Villas del Carmen, Sector San Felipe, Fraccionamiento Bambú, Chapultepec, La Esperanza, Las Fuentes, Huertas del Río, Lomas de Guadalupe, El Ranchito, San José, Viento Huasteco, Infonavit Aldama, Infonavit Fidel Velázquez, Conjunto Habitacional Los Balcones, Unidad Habitacional del Norte, Unidad Habitacional de la Sedena y Ejido Loma Alta y Zona Centro también.
5: ¡Hombre, qué bárbaro! Oye, pues toda la mitad de Victoria va a estar...
3: Y
5: sin,
3: me faltaron varias, ¿eh?
5: Va a estar sin agua. Entonces, puede ser que hasta mañana sábado...
3: Sí, mañana, hasta mañana restablecen
5: el... Y si es que nos va bien, porque de repente dicen, a ver, es que no ha llegado el agua porque se vaciaron los tinacos, se vaciaron los tanques de agua, ¿a poco no?
6: Sí.
5: ¿Cuántos tanques de agua habrá?
3: Desconozco.
5: Pero bueno, hay varios tanques. Yo me acuerdo que hay uno por la Echeverría.
6: Ah, sí.
5: Hay un tanque de agua. Esos se vacían. Y cuando se vacían, olvídate de que se llene, la gente se ocupa agua. Uh-huh. Así que ya lo sabe. Prepárense.

0: se ven con sus botes de agua porque no va a haber agua. Y seguramente el agua va a ser hasta mañana porque así dice la Comapa.
1: Y luego ni lluvia, don Chelo.
0: Y no, con la canícula va a estar bien fuerte el calor. Bastante calor que va a haber.
2: Oigan, hablando de ese tema que es muy importante, el tema del agua, los estoy escuchando a ustedes dos. Déjame, cuando me da sueño me lloran los ojos.
0: Ah, te dio sueño.
2: Sí, me dio sueño.
0: ¿Y eso por qué? Ya no dormiste. Lo no, que pasa es que no
3: duerme. Pensé que lloraba por mí.
0: Ah, sí, es que sí puede.
2: ¿Por qué no?
3: ¿Por qué no quieres?
2: ¿Por qué no quieres?
0: Bueno, es importante. Pero deja pagar las dos.
3: Ay,
2: No han visto el.
0: No han visto.
2: Las encueradas.
0: No han visto las encueradas. Ahí se los encargo. No saben, déjalo, no saben.
3: Ya lo que se están secreteando.
4: Yo ya sé cuál video están diciendo,
2: pero voy a ver de esto. Bueno, punto y aparte, el tema del agua, que van a cortar el agua por varias horas. Venimos arrastrando un problema. Bueno, me sumo porque me da coraje el tema de las personas que tiren el agua, que en estos momentos están tirando el agua, que están limpiando las banquetas con agua, con la presión de la poca presión que pueda tener algunos sectores, pero hay otro sector que sí tiene buena presión. Allá en la colonia Estrella, en la colonia Sagitario, calle Estrella Polar, una señora que todos los días se pone a tirar agua, digo tirar, porque es así, bueno, estoy leyendo lo que nos comentan. Todos los días limpia la banqueta, su banqueta, con agua, con la presión del agua. ¿Cuánto se puede ensuciar en un día? Es una zona donde se corta el agua diario para cuidarla. Ella se pone a regar la calle y la banqueta. Estas fotos que desde el miércoles, mira, esa persona le ha dado seguimiento desde el miércoles, y también nos agradece, dice que nos escucha todos los días. De 6 a 20 a 7, de 7 a 20 a 7:30, que va en la troca, dice, excelente día. Bueno, ayer nos mandó otra foto que también tirando y nos manda, a ver si nos ayuda el ajolote con ese tema de,
4: claro.
2: Ahí están en el grupo de la mañanita, son fotos de diferentes días que nos mandan esta persona y la de hoy también, nos manda la de hoy, desde el miércoles, jueves, viernes, le ha dado seguimiento, pero para atrás. Todos los días limpia y ahí está húmedo el área de la banqueta. No se vale.
0: ¿Es algún negocio?
2: No, es una casa particular, pero da coraje. Porque no es nada más una persona. Lo podemos ver en diferentes puntos de la Ciudad Victoria que hay este tipo de personas que no tienen conciencia. Digo yo, con todo respeto, el agua ahorita se está acabando. A pesar que digan que la presa está llena. Es muy difícil ya trasladarla con la infraestructura que tienen las ciudades o las principales ciudades, más de 50 años con infraestructura ya vieja y algunas que no se pueden cambiar, ya viejas.
0: ¿Qué pasó, diputado?
2: y sí da coraje porque ya a estas alturas es cuidar el agua, es decirle a tu vecino, oiga, y que no se moleste, digo, cuide el agua. Chinchero, perdón por las palabras, pero sí da coraje por el tema del agua.
1: Y discúlpeme, don Chendo, pero no, estas personas, la mayoría son de su generación, denles un mensaje, dígales, algo está pasando con esta generación que dicen todavía hay agua, y yo voy a regar con manguera.
0: No, a mí se me hace que no son de mi generación, y te voy a decir una cosa.
1: A ver, ¿por qué?
0: Porque antes la gente, cuando yo estaba chiquillo, y todavía la gente de rancho, ¿sabes qué pasa? Tenemos escobas. Hay escobas para eso. Ahora, si no quieres levantar mucho polvo, échale una regadita con la mano, mira así, para que no se levante
2: con un
0: bote el
2: polvo. Yo voy a interrumpir porque mi mamá acaba de mencionar algo. Nos daba un bote, no sé de qué era, y con ese era... con ese era para que no se levantara el agua.
0: Para aplacar el polvo así para la tierra, ahí levantabas con la mano y luego así empezabas a barrer. Y la gente barría hasta las banquetas, se barría la calle. La gente barría la calle antes, hasta la media calle. Ya no se.
2: Hasta la media calle, sí, es cierto.
0: Hay muy poca gente que barre su calle, su frente, hasta la media calle barría. No. ¿Y sabes cuándo eran esas escobas? Eran las escobas de uña de gato.
2: Tienes que agarrar una hilita.
0: No, esas uñas de gato es un zacate, es una planta que se da en el campo.
1: Ajá.
0: Está bien dura ahí, Carlito. Mira, en serio, si tú te

0: atraviesas, pues, una uña de gato. Ajá. Si te atraviesas, te rasgas la camisa o lo que traigas y te la puedes romper. Por eso se llama uña de gato. Y esa planta es muy dura para poder barrer. Cuando se seca, se pone bien dura. Entonces, con eso haces las escobas y con eso puedes barrer hasta media banqueta, hasta interior o hasta media calle.
1: Cuide el agua porque nos queda muy poca.
0: Recíclela
1: también, si hay futuro, agua que se puede utilizar.
2: A eso no lo vamos a invitar al plan que tenemos para hoy.
1: No,
2: nosotros a los que cuidamos el agua y sí. A todos los que cuidamos el agua.
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2: Y dejar a un lado la dieta, porque sí, también claro. 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
0: Oye, de las dos, vamos como de las dos.
2: Me está preocupando, Valente, se me hace que sí lo se durmió. Pues no.
0: A mí se me hace que sí.
1: Ahorita llega, no se preocupen.
2: Oye, voten, hay que votar, ¿verdad, Carmen?
1: Sí, manden por favor sus votos al número de WhatsApp 834-100-2129 y díganos. ¿De parte de cuál team
0: con está? Con eso está bien, con dos votos.
1: No, no, diciendo que participen, que manden
0: con
1: mensaje.
0: Con esos votos me voy, llevo dos votos.
1: Los invitamos a que se sumen a esta votación. Y antes de irnos a un corte, dice por acá, hay otra persona igual, una señora Mañanitos, tirando agua todas las mañanas en el 14 y 15 Allende.
0: 14, qué
1: imagínense nada más. Bueno, 14. Vámonos a una pequeña pausa y ya regresamos.
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1: Regresamos.
0: Es que me da comezón.
2: A ver, solo te...
1: 7:33 minutos. Ya estamos de vuelta aquí en Las Mañanitas. Y bueno, tenemos comentarios.
2: A ver, dale, dale.
1: Dice por acá, buenos días para todos. Tengo poco tiempo de escucharlos. Me parece un excelente programa y los felicito.
0: Gracias.
1: Pero...
2: Gracias. ¿Hay un pero?
0: Muchas gracias.
1: Pero...
0: ¿Pero cuál?
2: Ching.
1: Hoy me decepcioné.
0: ¿Qué pasó?
2: ¿Por qué?
1: Dice, el personaje de Don Chendo o la persona de Don Chendo es bastante desagradable.
0: Ándale.
1: Solamente tengo de 7 de la mañana a 7:25 para disfrutar y reír con ustedes. Y hoy fue arruinado por ese personaje. Yo sé que no les importará nada mi comentario, pero quise decirlo.
2: Las 500, ¿no?
1: Gracias.
2: Yo quiero antes de que diga algo al señor.
1: A ver, tal que agárralo, agárralo, agárralo.
2: Digo, sí, porque...
1: Se le bajó el azúcar.
2: Es un programa que tiene, pues, muchas aristas.
1: Y artistas
2: y personajes y cada quien tiene algo que aportar. Todos aportamos algo. Ahorita viene Valente, que también aporta. Es show, tómeselo en cuenta. Digo, es como dijo, me imagino ahorita se va a defender el señor. Ahorita lo va a defender Valente, porque ya llegó el señor Valente. Súmate, Vale, porque le están tirando a... Se me hace que es Team Valente.
1: Aquí hay una línea de investigación.
2: Sí, va a haber una línea de investigación. No, es show esto. Digo, el señor viene a hacer...
0: Pasó, Valente.
2: Tiene mucho conocimiento, sabe el tema, y Vale... Tiene el pulso de la calle y por eso viene a opinar. Tiene que aportar algo aquí en este programa. Y no sé, digo, con todo respeto, yo creo que lo dijo yo, con mucho sentimiento de que le cae gordo. Pero no, pues no todos son, le caemos bien a...
1: ¿Mandaste a alguien decir algo, Valente?
0: A ver. Lo que estás diciendo, fíjate.
2: Platícamelo, por favor.
0: Pon mucha atención, fíjate.
1: A ver, acabo de recibir un comentario de una persona que dice que apenas tiene poco escuchando el programa y que le parece excelente y que nos felicita. Pues que el día de hoy le pareció decepcionante que Don Chendo estuviera presente porque no lo hace ameno y que pues él tiene poco tiempo para reír y disfrutar. Y hoy Don Chendo lo arruinó.
0: Que yo le caigo mal.
1: Y que le caiga mal, Don Chendo.
0: Que por eso dice que...
1: ¿Tuviste algo que ver?
11: No, yo no tengo nada que ver. Pero sí lo he escuchado medio golpeadón. Lo estuve escuchando. O
0: sea, bueno, a mí se me hace que tú tienes
11: algo que ver. En mi carrito ahí traigo el radio 104.1 y lo he escuchado.
0: ¿Y qué pasó?
11: Pues hasta la gente se ofende, pero si me está diciendo a mí que estoy dormido.
0: ¿A
11: y que
0: poco
11: no sé
0: sí?
11: Qué.
0: ¿Será eso, oye? Vaya, una cosa. ¿Hasta qué hora dijo que iba a estar? A las 7:25. ¿Hasta qué hora?
1: 7:25.
0: Bueno, ¿qué te parece si
11: déjame la próxima semana? Déjame le mando mensaje para que...
0: ¿Qué le parece si la próxima semana voy a venir a las 7:30? A ver, porque ya no me escuche.
1: No, Don Chendo.
0: No. ¿Usted quiere me voy?
1: No, no se enoje.
0: Ya me voy aquí del programa.
1: No, tranquilo.
11: Le va a dar algo.
0: Ya me voy del programa para que estén a gusto. Sí. Pues es que me están diciendo que yo ya no sirvo. Que yo no sirvo como persona adulta.
11: ¿Cómo
0: ahora resulta que ya no sirvo? Ya me estás dando el sentimiento.
11: ¿Cómo a las diputadas no les dijo nada?
0: No, ya me está dando mucho sentimiento lo que me están diciendo. Que yo no sé. Y que ya no entretengo, dice. Pues es que se me hace que... A mí se me hace que esa persona, pues no le caigo bien. Pues no sé. Yo no soy adulto.
12: Pues ni a medio programa.
9: esperaba.
0: Yo soy adulto.
1: A ver, ¿dónde están los Chendo Lovers? Que manden sus mensajes de apoyo.
0: Si me voy de aquí del programa.
11: No, no, Chendo, mire, no se
0: calme. Pues ya que
11: yo le ruego que se tranquilice.
0: Ya me dio mucho sentimiento.
11: No, no, le puede dar algo, le puede dar. Tráete el botiquín, tráete el botiquín. Para que te pongan mejor aquí.
9: Como los pajaritos.
11: Sí, sí.
0: Oye,
11: ya me. ¿Te echo aire?
0: Oye. Ah, no, ya me quiero sentar, es que ya me sentí mal, oye.
11: A ver. Tranquilícese. Pues échale el alcohol, échale el alcohol.
0: A ver.
11: Un comer.
9: A ver, agarra la silla, don Chendo.
11: Siéntelo.
0: Es que ya me sentí mal.
9: ¿Ve lo que provoca el comentario? Para la gente adulta mayor, esto es un problema, los comentarios negativos. Para la gente de radio.
11: A ver si con ese comentario se le quitan las ganas de cobrar la pensión. A ver.
9: Miren, para los de radio, empezamos a sentarnos a dormir. Porque pues el comentario lo hizo
11: sentir. Pero el aire acá, para los amigos de radio, ¿verdad? Para los amigos de radio, le andaba yo echando aire en otra parte. Le andaba echando aire en otra parte. Se nos desmayó Don Chendo por un comentario que hicieron. Don Chendo.
0: Manja.
11: Te voy a decir algo para que reviva.
0: A ver, dime.
11: Mañana cobra la pensión.
0: ¿A qué hora se empieza?
11: Mañana va a su letra.
0: ¿A poco
11: mañana
0: sí?
11: Su abecedario sigue usted. Y se va a ir después de ahí a echar una muchachona.
0: Bueno.
11: Controles. Ya ve cómo, ¿cómo está reviviendo? Ya.
0: Ya me estoy sintiendo un poquito mejor.
1: Y hoy es el día.
0: Ya me estoy sintiendo mejor.
11: Hoy es el día de la cerveza.
0: Ah, bueno.
11: Sí.
0: ¿Y luego qué?
11: No, pues usted ya
0: no. Nosotros sentamos hoy. Es que ya me sentí mal por el comentario ese que
11: dijo. Ya revivió, ya revivió.
0: Entonces aquí me quedo, ¿no?
11: Ahí quédate, ahí quédese.
0: Yo, si no, yo me voy. No, tú, Carlitos.
11: No.
0: Ya me voy del programa.
11: La persona, pues, tal vez se aceleró porque usted estaba diciendo.
0: No, es que yo me siento mal, oye, porque, pues, yo me acordé de las diputadas esas que dicen que los adultos, que no sé qué, que olimos a no sé qué, ya viejito. No, yo me sentí muy mal. ¿Tú también o qué?
11: No.
0: Ya me siento mal, ¿o no?
11: No, ya se alivió, ¿no? Ya volvió, sí.
0: ¿Me puedes llevar al seguro? No, ahí el seguro.
11: No, ahí el seguro. No. ¿Se quiere morir o qué?
0: No, mejor no. Mejor aquí me quedo.
11: No. O le va a un particular porque no, seguro.
0: Sí, ya
11: mire, por ejemplo, usted va a salir como de 102 años ahí cuando...
0: ¿Para qué? ¿Que me dan la cita?
11: Le queda que lo consulte.
0: No, ya 102
11: años.
0: Es cierto.
11: Tiene 96. Regularmente atienden a los 5.
0: Bueno, ya,
11: mire, vamos a controlar.
9: A ver, vamos a tranquilizarnos. Hay comentarios que
1: dice por acá, denle su cocol y su champurrado, Don Chendo, arrópenlo, por favor.
11: Sí, lo estamos arropando, lo estamos aquí.
0: Sí, muchas gracias.
1: Mis votos son para Valente Grimaldo Owens. Siempre.
9: Ese es George, ¿verdad?
1: Sí, es George.
0: Ya empezaste con esto.
9: Pero como quiera va ganando Don Chendo, va ganando 2-1, ¿eh?
0: A ver, yo
11: venía yo escuchando. Yo no venía como las personas del comentario, yo venía escuchando.
1: Perdón, dice por acá, para Don Chendo, que haga concha como los diputados.
0: Ah, que haga concha. Sí, esos diputados, le dices una cosa y por aquí le entran, por aquí le salen. Sí.
1: Mojarrita enjabonada.
11: Ayer me encontré uno en Palacio, un diputado.
0: ¿Y qué andaba haciendo, oye?
11: Pues no
0: me digas que andaba gestionando.
11: No, venía del área donde dice un signo de peso. Su trabajo es en el Congreso.
0: Ah, sí, lo que pasa es que dicen que andan gestionando.
11: Casi cada 15 días viene, ahí lo veo siempre.
0: ¿A poco sí, oye? ¿Cómo es ese diputado? Andábamos buscando a un diputado hace días, mi amigo Toño. Y estamos buscando al ningún diputado.
11: Isidro,
0: ¿están de vacaciones?
11: Creo que se llama Isidro.
0: Ah, bueno, sí.
11: Isidro, ese.
0: ¿Cómo
11: viene ahí a Palacio?
0: Lo que pasa
11: es que... No subes al tercer piso,
0: andan gestionando, no se han mal pensado. Andan gestionando a favor del pueblo.
11: Oiga, Don Chendo. El tema es... No sé si ustedes ya lo tocaron aquí. ¿Ya vio el hartazgo que hay de la sociedad?
0: ¿De cuál hartazgo?
11: El hartazgo...
0: ¿De cuál de todo?
11: No, la gente se...
0: Pues es que hay muchas cosas...
11: No quiere usted que hable de ahí.
0: No, hay muchas cosas que hay ahí. Allí dice el guajolote que andaba yendo...
11: Ayer en Miguel Andújar.
0: Qué buena manifestación.
11: Ayer anduvo una manifestación. Oye,
9: ¿qué agarraros?
11: Me llama la atención, guajolotito... La gente en un comunicado a su manera...
0: Yo no me puedo parar ahí con la disculpa de ustedes, yo no me puedo
11: parar. Dice la gente diciendo...
0: Vamos a sentar un ratito.
11: Comunicado, mañana vamos a cerrar tal calle. Oye, llegan en la noche los amigos de la Comapa con una maquinita allá.
9: No, espérate, y trae más. Cuando iban a hacer la manifestación, un minuto antes de la manifestación, que llega el director de, pues, el particular del municipio, dijo el nombre, no me acuerdo, pero es una persona... Nada, que iba así, para platicar con ellos.
12: Bien vestidillo.
9: El hartazgo, como dice Don Chendo, bueno, como dijeron por aquí, a ver, lo que los vecinos estaban manifestando es de que, a ver, años el problema, y como decíamos anteriormente, no es de esta administración, es de varias, pero al final del día, pues le tocó a esta administración a atenderla. A lo que vamos es de que las personas dentro de un oficio habían pedido ciertas cosas, ¿okay?
12: Lo que pasa es que esta administración no le ha alcanzado el tiempo, apenas 5 años y pues no les ha alcanzado.
9: Oye, Valente, y Don Chendo, a ver, pero ¿por qué esperar hasta una manifestación? Ellos mismos se lo dijeron ahí a la gente del municipio.
0: ¿Qué le dijeron?
9: A ver, ¿por qué se tienen que esperar a que hagamos una manifestación? ¿A que cerremos?
0: Espérate,
9: decían. No, nosotros ya íbamos a atender el problema. Curiosamente íbamos a atender el problema con el tema de la manifestación, porque la manifestación se hizo a redes sociales... Y escaló.
0: O sea que sí funciona entonces.
12: Sí funciona.
0: O sea, sí funciona el hecho de que tú vas a estar
12: diciendo... Que una cartulina llega. Ahorita en este momento, en estas fechas, lo que menos quieres es que llegue alguien con una cartulina.
0: ¿Cómo crees? Pues ya se vienen los buenos.
12: Veo todos los días un diputado, perdón, un regidor, que una panzota así, no le hay forma de...
0: por eso, de guajolote no vas a estar hablando, ¿eh?
9: No, ya, a mí no me ofende porque no soy regidor, ¿no?
12: No. Cuando no lo veo haciendo comerciales, está en el casino. Es un panzonote así.
9: Y la mayoría están en el casino.
12: ¿En serio? No le encuentro forma a la panza.
0: No, lo que pasa es que es una persona robusta. Robusta,
12: descompuesta.
0: Bueno, el hecho de que no están haciendo nada por las colonias y ahora cuando se le viene el problema encima, ahí van a atenderlo rápidamente. ¿Por qué no lo hicieron antes? ¿Por qué esperar a que la gente se manifieste?
9: Ahora, nosotros en lo personal y en lo personal del servidor, lo mencionamos aquí, desde hace un mes... botó la primer fuga de ahí, ¿se acuerdan de ahí de un caminito que también lo mencionó Santiago? De una fuga de agua potable brotó y ocasionó más fugas y ocasionó baches. Entonces, desde hace un mes, 2 meses traen esa problemática de los baches y de las aguas. De las aguas negras tienen meses.
12: No, tienen años ahí.
0: A mí se me dice que la Comamba no tiene centavos, Valente, no seas mal pensado.
12: Lo que no tienes energía eléctrica hoy la va a cortar el agua.
1: Lo que siento es que se van a acabar las cartulinas. Y que ahora también van a estar por allá en calle Eucalipto. Dice, buen día, en calle Eucalipto, entre Fresno y Avenida Central, hay una fuga de agua potable, la cual ya está escurriendo hasta el 28 de Avenida Central. Nos mandan por aquí unas fotografías que ahorita haremos...
12: ¿Hasta
1: el 28 en Avenida Central. Y que ahorita las vamos a compartir aquí en el Facebook. Dice por acá, buenos días, mi voto es para Don Chendo.
0: Ándale.
1: Anótale el voto.
9: Ahí va.
1: Uh-huh. Y también por acá dice, hay personas que no entienden bien, como ustedes lo explicaron, la función de cada uno de ustedes. En mi caso, una servidora, aprecio a Don Chendo.
0: Muchas gracias. Me sentí mal ahí.
1: Y me molesta cómo lo trata Valente.
0: Ándale, ya ves, Valente. Ya ves,
12: ahora quiere que yo me vaya.
1: Así que...
12: Ahora quiere que yo me vaya.
0: Fíjate. Aguántate, ¿no tienes una silla para Valente?
12: No, yo estoy bien.
2: Ya también lo veo medio mortificado.
1: Bueno, dice por acá que son 4 votos para Don Chendo de parte de su familia. Ahorita nos va a mandar los...
12: ¡De parte de su familia!
1: Bueno, de 4 integrantes. Ahorita nos va a compartir.
0: ¡Nunca familia!
1: Y bueno, que no haga caso, Don Chendo. Dice, un saludo para todos con mucho cariño.
0: Que no haga
1: caso. De parte de la maestra Marta. Bueno, vamos a una pequeña pausa y ya regresamos.
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1: Regresamos, 7 de la mañana con 48 minutos.
2: ¿Qué pasó?
3: ¿Hay comentarios, Carlos?
1: Tenemos votos.
3: A ver,
1: una buen día. Mis tres hijos, mi esposo y yo votamos por Valente. Ahorita me va a pasar los nombres.
3: 1, 2, 3.
1: Dice por acá.
3: 4, 5.
1: Dice, yo también aprecio a mi Yepeto Región 6, pero mi voto y los de mi familia son para la voz del elixir, la voz del buen. Cometardo,
2: ¿a poco
1: siempre
2: también?
1: Valente Grimaldo,
2: es que
1: Regina, José Pablo, Maya y Betty son cuatro integrantes.
4: Con nombres y todo, señor.
1: Mira. Bueno, pues ahí va la votación, los invitamos a que se sigan
2: sumando. Oye, míos, oye,
4: lo que hora y media, le dio hora y media de ventaja a un chento. Él empezó, bueno, estoy mal.
2: ¿Cuántos son los míos?
1: ¿No has anotado los de la maestra Marta?
3: ¿Cuántos son los de la maestra Marta?
1: No, son cuatro votos.
3: ¿Para quién?
1: Para Don Chento.
3: Para Don Chento.
2: Cuatro votos.
3: Uno,
4: dos, tres.
2: Cuatro.
4: Bueno,
2: ahí vamos.
3: Ya
4: a las
3: 11
4: me alcanza.
3: Bueno, pues ahí está.
4: La gerencia, cuando nos dé chance de estar aquí hasta las 11 para que Don Chendo me alcance. Adelante con.
3: Ahí está. Bueno, recuerden, ahí está la votación. Don Chendo, ¿te has sentado porque le faltan refacciones o qué pasó?
2: Pues es que sí me falta, así no, como que.
3: No,
2: como,
3: ya no hay de su calibre, ¿verdad?
2: Como que el cigüeñal anda fallando.
3: Ah, caray, ¿cuál es el cigüeñal?
2: No, vayan a pensar mal.
4: ¿Qué cigüeñal?
2: O sea, ese cigüeñal. No, ese cigüeñal.
3: ¿Será el amortiguador?
2: ¿No? El amortiguador. Ah, sí, es cierto.
3: Hombre, don Cheto.
2: Bueno, el amortiguador manda fallando.
3: Porque, nada más porque me cayó bien yo.
2: Ah, ya, bueno, dos votos más.
3: No, nada más, ahí está, tres, por eso. Nada más por eso.
4: Porque le cayó bien, dice.
3: Nada más porque es el chiste.
2: Déjame, voy a hacer otra gracia.
3: Bueno,
4: su
3: cigüeñal. 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
2: ándale,
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2: Así es. Vamos.
3: Está, señores.
1: Tenemos más votos.
3: ¿Claro?
1: Para acá. Dice 4 votos para don Chendo de parte de Nayeli.
3: A ver,
1: anótale.
4: No, ya no hay tinta.
1: Nayeli.
3: 1.
1: Emiliano.
3: 2.
1: Mateo.
3: 3.
1: Y Heriberto.
3: 4.
1: Tengo que mencionarlo porque es parte del comentario. Dice, okay. Y también nos molesta que Valente maltrate a don Chendo.
2: Ya ves, Valente.
1: Carlitos, tú nos caes muy bien. Muchísimas gracias. De parte de Nayeli. Dice eso por acá.
2: Es Eso, tía.
1: Dice por acá, buenos días, chicos, saludos. Mi voto es para mi voto y el de mi esposo y el de mis dos hijos son para Don Chendo y arriba Jaumabe. De parte de Claudia Hernández.
2: Claudia Hernández, muchas gracias, Claudia Hernández.
4: Prima tuya.
2: Claudia Hernández, allá de Jaumabe, para
1: que acá, los dos pasajeros que traigo también votan por Valente. Se llaman André y Miguel.
3: Ok, uno, dos, ahí está.
4: Saludos a los amigos.
1: Saludos a nuestros amigos de los.
4: De plataformas
1: y los Daidis.
4: De ¡oh!
2: A que me
4: Chendo.
1: Chendo. Oigan, sí, muchísimas gracias por ser parte de esta comunidad y por llevarnos en estos.
4: Mire, sobre todo por ser parte y sobre todo aguantar a cierta persona. A ver,
3: ok, vamos con los comentarios también aquí en Facebook, nada más rápidamente. Nos pone Laura Edith hablando sobre el tema del agua. Buen día, nosotros la cuidamos, pero hay fugas que no arreglan sobre el tema de la. ¿De quién gasta más agua, si el ciudadano promedio o la Comapa? Bueno, siempre va a ser un tema que va a estar en debate. Hay que echarle ganas de parte de las dos partes. Si ve que no hay agua, gente, por favor, no la desperdicie lavando la banqueta.
4: Ah, sí, ayer me pasaba Santiago una
3: vez. O sea, por favor, o sea.
1: Bueno, si quieres, Allende.
4: 14, también
2: 14 y 15 años. Otro caso.
4: Yo le estaba ese señor lavando, pasas tú una mañana, agarras el peine y te peinas, brilla la banqueta todos los días de lavar.
1: Le sacó luz.
2: Oye,
3: ahora, oye, sí, cierto, perdón.
4: Debería ser bolero.
3: Perdón, ahorita que lo mencionas sobre el tirar agua y los restaurantes de comida rápida que a veces tiran en el estacionamiento, eso porque.
4: Fíjate que ahí son dos cosas: tiran el agua limpia y también tiran el aceitito a las calles.
1: Igual le me vio feo.
3: Porque ahí hay una pizzería ahí por.
2: ¿Qué pasó, diputada? ¿Qué pasó, diputada?
3: Hay una pizzería por la calzada que siempre tira agua ahí en el estacionamiento. Es, o sea, ¿por qué?
1: Ah, para mantener limpio y atraer a los clientes.
2: Se me hace que es mucho tiradero de agua, ¿no?
1: Sí, no tiren tanta agua.
2: ¿A poco? Tú vale, Hidalgo. Yo soy de Jaumabe. Y casi. Son pueblos muy parecidos. Bueno, algo parecido. No, tampoco, sí. tampoco te vayas con la pinta. Bueno, ¿a poco no? Allá en los pueblos, ¿a poco la gente no barre? Con escobas de esas grandotas. Sí, sí. ¿Ves que sí? La gente antes estaba acostumbrada a barrer todos los días.
4: La gente antes barrer con escobas de rosita.
2: Ándale, esa de rosita.
4: De charrasquillo, no, pues no con el charrasquillo. O
2: la uña de gato.
4: Bueno, sí, más o menos igual. ¿Sí? Charrasquillo es igual con la. Y la fuerza la arreglan y no andan comprando escobitas.
2: No, aguanta bastante. Sí, la uña de gato aguanta
4: bastante. Aguantan hasta que se acaban.
2: Ándale. Bueno, esas uñas de gato, por ejemplo.
4: Esas sí, que las escobas aguantan hasta que se acaban. Dice, no, ándale.
2: Sí, claro que sí. ¿A poco no aguanta mucho? Y aparte, evitas a tirar agua, ¿a poco? Agarras un botecito, mira, con la manita, para que no se levante la tierra. Y luego le das con la escoba.
4: A ver, bueno, Carlitos, quería comentar algo.
1: Sí, tenemos votos, dice por acá. ¿Ya anotaste el de Oscar Rojas?
3: No, pero va a anotar.
1: Ajá, Don Chendo, un voto para Don Chendo.
2: Ándale, qué bueno.
1: Dice,
2: bolas.
1: Buenos días, mañanitos, que tengan un excelente fin de semana y a cada uno de ustedes que Dios los bendiga donde vayan, bendiciones. Y
2: muchas
1: los cuatro
2: gracias.
1: Integrantes de mi familia y yo somos Team Don Chendo.
2: Ándale, son cuatro integrantes.
3: Son cinco. Dos.
1: Y luego dice por acá, hola, muy buen día, reporte que pinten las líneas de las avenidas.
5: Ya pintaron.
1: Ya urge eso.
5: ¿Dónde? ¿Dónde?
1: Desde
5: ¿Ya empezaron?
2: ¿No? Allá en el Seguro Social.
5: Ya empezaron. Aquí me sorprendió, aquí en la ampliación Pragedis Balboa. No es ampliación. Es Pragedis Balboa de la Torre de Cristal, la Torre José López Portillo, hasta las oficinas del PRI. Creo que le van a seguir. Se ve bonito, creo que el que contrataron, no sé si sea de gobierno o el Estado, lo está haciendo muy bien porque se ve la calidad de la pintura. No le estoy echando flores, se ve diferente, vaya. Ojalá sí lo pongan en todas las calles.
4: Sí, en Berriozábal, en Berriozábal, en Laimán.
1: Avenida del Estudiante.
2: Allí.
5: Bueno, ya se hambre.
1: Ya se hambre.
2: Bastante hambre.
5: Claro que sí, Carlitos. 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También el menú de la noche, Valente. estaba despierto, ¿no entiendes?
2: Sí, ya me repuse.
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4: Comerme una flauta de chicharrón, mano. Tengo
2: un hambre tremendo. ¿Una flauta de chicharrón?
4: De chicharrón.
2: ¿Con frijolitos?
4: Por favor.
2: ¿Y con cafecito?
4: Ay.
2: Ah, qué bárbaro.
4: Lo que me gusta ahí del café es una taza así grande.
2: Sí, yo una taza.
4: Y está la jovencita ahí atenta.
2: Ándale. Y luego, Lord, atiende bien rápido.
4: Oiga, he sacado, después de las flautas, he sacado una conclusión de esta votación.
3: Espera. Las flautas a la Guzmán Uriegas.
2: ¡Mmm! ¡Delicia!
4: Ahora sí, he sacado una conclusión, Carlitos.
1: A ver, ¿qué pasó?
4: De la votación.
1: ¿Qué pasó?
4: Que el señor, ya sé por qué me ganó.
1: Ah, ya sé por dónde va.
4: Se hizo la víctima. Se hizo la víctima. Se apachurró.
2: Ay, ¿tú crees?
4: Y no, la gente se volcó sobre don Chendo.
2: No, si me pegó el comentario, ya me sentí mal.
4: ¿Y a usted usó la gente para que votaran con los...
2: No, la gente
4: son
2: está...
4: Son las agresiones que me están dando.
2: No, la gente está votando porque sabe y tiene confianza en nosotros, de mí, por ejemplo.
3: ¿Hagan comentarios, Carlitos?
2: Yo me sentí muy mal.
1: Dice por acá, bueno, en cuestión de lo de las flautas a la Guzmán Uriegas, corregimos por acá, dijo que a la entrada de la López Mateos, no, es la López Portillo.
4: Ah, López Portillo.
1: López Portillo. Tenemos un voto más,
3: A ver...
1: De parte del doctor Roberto Zúñiga Arias, dice: mi voto es para don Chendo.
2: Muchas gracias,
4: don Roberto.
2: A ver, déjame ver.
1: Por acá.
2: Muchas gracias.
1: Bueno, nos mandan una fotografía, ya antes de irnos, es de un microbús que lleva una persona en el estribo, así casi saliéndose, y dice: la seguridad.
2: Cuéntanos, tránsito.
1: ¿Dónde están los tránsitos?
4: Ahorita en la mañana venía yo, venía un poco descuidado, también tengo que aceptarlo, sobre Sulaimán. Y me quiero incorporar a Berriozábal, la media curvita. Oh. En la tienda. Uy, voy viendo una garrafa o una yoga. Y dije, bueno, ¿qué hace la yoga aquí? Estaba el micro descompuesto. Pero me sorprendió porque fue en la mera curva. Ay, Dios de mí, ese hay unas boyas. Ya me andaban saltando atrás del micro un amarillo ahí, está descompuesto. Y tiene nomás como un anuncito así, una yoga ahí que puso.
2: Una yoga.
4: Los 3-4 pasajeros que traía, pues ahí estaban tratando de esperar al siguiente. Pero se quedan donde quieran.
2: Donde quiera se queda, sí, muy lamentable.
1: Pero ya nos
2: bueno,
1: vamos,
2: oye, Valente, ya me voy yo.
4: No, pues
2: entonces, no te preocupes, Valente, yo te doy mi voto.
4: No, yo te lo doy.
2: Pues es que no, yo me sentí muy mal, Valente, mira, por eso me sentí, pues estoy sentado porque
1: dice
2: me
1: por
2: sentí
1: acá,
2: muy
1: dice,
2: mal.
1: Don Chendo no se hace la víctima, nada que ver.
2: Ya ves,
1: cómo están. Cuídense mucho. Nos escuchamos y nos vemos en la transmisión de Facebook el próximo lunes.
2: Cuídense
1: mucho. Hasta luego.
5: Hoy andan bien ustedes,
2: ¿verdad? Sí, no. Pues andamos bien.
4: Andamos bien.
2: No. Lo que pasa es que yo los llevo bien con ellos.
1: ¿Y cómo van a celebrar este día la cerveza? ¿Hoy viernes?
4: A una y una.
5: Si ya huele el señor.
2: ¡Oh, estás como la diputada Santiago Guadalupe!
1: Y aparte 3 centavos. ¡Oh, no!
2: ¡Vámonos allá!
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8:09, 8:09 el AVE de Victoria Radio. Buenos días, señora bonita y caballero amigo. Acá su seguro servidor, Natalio Morales. Transmitiendo completamente en vivo desde el Centro de Operaciones de Organización Radiofónica Tamaulipeca, la Casa de la Radio, en el corazón de la hermosísima Ciudad Victoria, Tamaulipas, México, en este viernes 7 de agosto del 2026. Oiga usted a mí cómo se me hizo larga esta semana. Y todavía no termino porque todavía me falta mañana. No sé usted, pero... ¡Ay, ay, ay! Viernes, ya es el aliciente de decir... Llegamos a buen puerto. A darle con todo al último día de la semana laboral. Para muchos, para otros no. Viernes, viernes, que te quiero viernes. 834-318-2403. El teléfono en cabina. WhatsApp para textos y notas de voz. 834-121-29. 8:10. 8:10. Con actitud de viernes. Buenos días. ¡Ánimo!

0: Oye, sí es cierto, Elías. Buenos días, Elías Barrios. Dice, y que nos pavimentan la de Juárez, sí, en eso andan. Les falta un pedacín y ojalá le den otra pasadita porque quedaron ahí algunas inconsistencias. Me supongo todavía tienen que hacer la última planeación y no sé, pues tal vez rayar. He visto también en algunas partes de la ciudad que andan rayando las calles con la flecha del sentido a seguir y la flecha divisoria de carriles. No sé si el paso a cebra, pero qué bueno, me parece muy, muy, muy bien. Sí, están haciendo trabajos de repavimentación en la calle Benito Juárez, desde allá hasta acá. Sí, desde allá hasta acá. 8:14 a.m, Francisco de la Cruz, buenos días. Bendecida mañana, amigo, así mero. Cuídate, hermano, aquí a darle duro y macizo y preciso. Exactamente, exactamente, a darle al viernes. Porque ya estamos aquí. Gracias por eso. Muchas, muchas gracias por eso. Qué más agradecimiento, ¿no? Que decir ya, acá estoy en el viernes. Hay algunos que ya no están. Para ellos, bendiciones y que les vaya muy bien.
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2: 8 de la mañana y 16 minutos. Un poquito más adelante le actualizo el reporte del clima. Sí, vamos a dejarle chance. Vamos a darle chance al Astro Rey que se amacice. Buenos días, dice en el WhatsApp, por fin viernes y salgo de vacaciones. Yo feliz, pero Vania más. Presente, excelente y bendecido día. Qué padre, señora, disfrútelas bastante. Más o menos se va a andar emparejando con el regreso a clases de Vania, ¿verdad? Yo creo que sí. Ya falta poco, muchachos, muchachas, niños, niñas, para el regreso a clases. Estamos a 7, creo que regresan al 31. Muy bien, muy bien, muy bien. Felicidades, Vania. Ahí vas a tener a mami contigo. Y para allá y para acá. 8 de la mañana con 17 minutos. 8 con 17. Es viernes.
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8:22. Sí, George. Buenos días, hermano. ¿Cómo estás? Dice, les pegó esa canción. Sin embargo, es emblemática para nosotros, la chaviza. Exactamente. Tema de película 1985, Huey Lewis and the News, The Power of Love. Suena al principio de la película Volver al Futuro, que pues es una película ya considerada de culto. 1985. El año pasado, justamente en el mes de octubre, que fue cuando se dio a conocer la película, se hicieron múltiples homenajes, donde estuvo

Michael J. Fox para los 40 años de Volver al Futuro. Una gran película. Si usted no la ha visto, porque puede pasar, porque la vida es así, se la recomiendo. La 1 y la 2, la 3, pero bueno, es parte de la trilogía, hay que ver todo para entenderle. Por ahí en alguna plataforma debe estar. Se las recomiendo. Volver al Futuro, 8 de la mañana con 23 minutos. 8 con 23.

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6: 8 de la mañana con 33 minutos. Buenos días, Carlos Márquez. Gracias por escuchar.

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1: 8:37. 8:37, dijo el señor. Sí, 8:37. Si ya se te hizo tarde, llega con mucho estilo.

8:42, 8:42, cantó la señora que factura, cantó a Shakira, ciega, sordomuda, loca, ciega, sordomuda, 8:42, una de esas de que se note, que se sienta que es viernes.

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3: 8 de la mañana con 47 minutos. WhatsApp 834-121-29. En este momento, en la zona centro de mi hermosa capital Tamaulipeca, hay 32 grados, ya tomando en cuenta la sensación térmica. Dice el pronóstico, el informe del pronóstico, que hay un 80% de probabilidad para lluvia y tormenta eléctrica el día de hoy. ¿A qué horas? Pues sabrá mi Dios, pero a la hora que guste y mande. Después de mediodía puede ser así. Entonces, por favor, una sus oraciones a las mías para que nos visite la bendición de la lluvia. Betty, buenos días. Y si hay tormenta eléctrica, no se arriesgue, no se arriesgue, por favor. ¿Cuántas veces hemos visto testimonios donde al aire libre andan jugando fútbol, andan caminando, andan haciendo alguna otra actividad y el rayo no te avisa dónde va a caer? No te arriesgues, por favor, cuídate, porque aquí nadie te va a cuidar como tú mismo. 8 de la mañana con 48 minutos.

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1: 8 de la mañana con 51 minutos, 8:51.

0: 8 de la mañana con 55 minutos, 8 con 55. Con su permiso, iré a almorzar y regresaré en punto de las 10 de la mañana con el segmento Música en Inglés. Está usted cordialmente invitado. La invitación lleva su nombre a favor de confirmar en punto de las 10 de la mañana. Hay más de la música que alimenta el alma y el corazón. Voy y vengo.
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Hola, hola, ¿qué tal? ¿Cómo le va? Muy buenos días. Buenos días, qué gusto saludarle. ¿Cómo está? ¿Quién anda por allí? De aquel ladito, qué sonrisa tan grande. Es que es viernes. Gracias a Dios, es viernes. Comenzando el fin de semana con, eso espero, con toda la actitud. Le damos gracias a Dios por la oportunidad de despertar, de estar, de hacer, de omitir. Nos ponemos en sus manos y sabe que si él se hace cargo, todo está en orden. Qué gusto saludarle desde la Casa de la Radio, Organización Radiofónica Tamaulipeca, desde la estación V de Victoria, ubicada en su cuadrante 104.1. Gracias por la sintonía, querido Radio Escucha. Saludo también y agradezco a quien sigue ORT a través de nuestra página www.ort.com. Gracias también por estar allí. Gracias a quien sigue ORT a través de las diferentes redes sociales. Ya arrancamos el live en TikTok. Por ahí ya se están asomando algunas personillas. Buenos días, Manuel Ulloa, creo que dice por allí. Buenos días. Qué gusto saludarles. Es día 7 de agosto, si celebras algo especial, bonito, este día, esta fecha, nuestra felicitación, nuestro cariño y doble felicitación para los que cumplen años hoy, que se la pasen súper bonito. Dice el experto en el clima que hoy puede caer un chubasco en Ciudad Victoria. 30% no de probabilidad de que caiga el chubasco, o sea, 30% durará la lluvia, o sea, un chubasco como tal. Yo quiero creerle porque la temperatura máxima es de 38 grados centígrados para hoy, mañana y pasado. Si se le hace mucho, pues pues que no se le haga tanto porque el lunes la temperatura máxima, de acuerdo al pronóstico, es de 40 o hasta 41 grados. Dios Padre. Bueno, pues así tenemos estos días de agosto, de verano, así, con muchísimo, pero muchísimo calor. Qué bueno que nos acompaña. Hoy tenemos un tema interesante y tenemos expertas en el tema. Y será necesario que usted atienda lo que aquí se va a platicar porque es útil para ti, para mí, para todos. Independientemente de que vamos a enfocarnos en algo específico, lo que aquí nos van a compartir es útil, práctico, valiosísimo. Así es que por favor quédese de ese ladito. Casi arrancamos con esta entrevista. Hoy nos acompañan en Más que Mujeres, representantes del grupo Al-Anon. Vamos a saber qué es esto y vamos a saber en unos segunditos qué nos van a compartir.

0: Más que Mujeres, edición de viernes. Mi nombre es Yadira Bermúdez. Espero que me permitas acompañarte y también espero que lo que aquí vamos a compartir te guste, te interese y te sirva mucho. Ya comenzamos. Buenos días. Nuestra línea de WhatsApp está abierta. Buenos días, Manuel, Alejandro. Por fin viernes, bendiciones a todos, disfruten su descanso reparador. Bueno, pues ojalá sí sea un descanso reparador. Nos envía aquí un audio bien cansado que anda Manuel. Bueno, pues ojalá te repongas. Francisco de la Cruz, buenos días, nos envía cafecito virtual y nos escribe, bendecido día. Dios bendiga nuestro día, amén. Gracias por estar de aquel ladito. Último mensajito, Esteban Estrada se reporta y nos dice que la misericordia y gracia de Dios siempre estén con nosotros. Buen fin de semana, a disfrutar de las cosas maravillosas que Dios nos ofrece. Es correcto, gracias mi querido Esteban, gracias. Y Dios nos ofrece muchas cosas y entre ellas la oportunidad de compartir. Buenos días, mi querida Lili, buenos días, mi querida Rosy. Ellas vienen representando al grupo en general, al Anón, pero cada una de ellas pertenece, una al grupo Nuevo Amanecer y otra al grupo Una Nueva Forma de Vida. ¿Cómo amanecieron? ¿Cómo están? ¿Qué me platican?
1: Muy bien,
0: gracias. Se ven muy guapas, de color rosa.
1: Muy bien, gracias a Dios, gracias a nuestro Poder Superior.
0: Qué bueno, les voy a encargar que es el microfonito este, el negro es el mero mero, es el de radio, ok. Gracias a nuestro Poder Superior, dice nuestra querida Rosy, es correcto, gracias a Dios.
2: Así, ¿y tú, Lili? También bendecida, gracias a ese Poder Superior que me dejó amanecer nuevamente. Y pues a darle, como decías ahorita al inicio del programa, con la bendición de él y solo por la gracia de él.
0: Es correcto. Como quedamos por hecho que vamos a amanecer, ¿verdad? Uh-huh. Eso es lo que tenemos en mente y no.
2: No.
0: Es la gracia de Dios o la que permite que abramos los ojillos y luego que nos podamos mover y luego que podamos pues mejorar. Así porque ahí vamos, metiendo el pie.
2: Así.
0: ¿Qué significa? Ya las hemos tenido aquí de visita y ya sabemos, pero importante para quien nos sigue por primera vez. Aquí, por ejemplo, veo espectadores en TikTok que no se habían conectado. Heralbo nos dice, hola, muy buenos días. Yadira, buenos días, excelente fin de semana. Y luego dice por aquí, siempre todo programamos y después nos acordamos de Dios. Ándale, ya ves, ya nos jaló aquí la oreja y es correcto. Debe ser al revés, sí. De hecho, esta frase que dice, si Dios quiere, es una frase que está en la Biblia.
2: Sí.
0: Esa sí está en la Biblia. Gracias, mi querido Heralbo. Gracias a Chío, que también está expectando aquí vía TikTok. Empecemos por el principio. Al Anón, pero antes déjeme decirle, toda esta semana hemos estado hablando de dependencia. Nos solicitaron hablar de codependencia a padres enfermos de alcoholismo. Una personita se reporta y nos dice, por favor, que se hable de este tema, cómo superar esta codependencia a un enfermo alcohólico. Uh-huh. Nos ha interesado mucho este tema y hemos hablado toda esta semana de dependencia, de codependencia y llegamos al final con expertas en cómo superar esta situación. ¿Por qué son expertas? Ahora sí que nos expliquen qué es Al Anón. Uh-huh. Adelante.
2: Bueno, Al Anón nacemos de Alcohólicos Anónimos. Uh-huh. Por eso es Al de Alcohólicos Anón Anónimos.
0: Ok, perfecto.
2: Pero bueno, ya trabajamos paralelamente nada más con Alcohólicos Anónimos, cada quien trabaja su programa, ¿verdad? Porque ellos pues tienen su adicción a la bebida. Uh-huh. Son impotentes ante el alcohol y nosotros somos incapaces ante el alcohol.
0: Okay. ¿Cuál es la diferencia?
2: Porque ellos son impotentes porque no pueden dejar de beber por sí solos. Solamente esa gracia de Dios, de acuerdo al programa de los 12 pasos, es como dejan de beber, compartiendo, ¿verdad? Ahí en el grupo. Uh-huh. Y nosotros los Al-Anón, somos incapaces ante el alcohol y nuestra vida se vuelve ingobernable, dice el primer paso. Uh-huh. Porque nosotros no tenemos la impotencia ante el alcohol. O sea, nosotros podemos beber alguna bebida.
0: O no beber.
2: O no beber y no pasa nada. Pero si somos incapaces por la reacción que tenemos con nuestro enfermo alcohólico. Él toma y nosotros decimos en el programa y nosotros actuamos. Porque nuestras emociones están a la orden del día. Entonces no las controlamos.
0: Y fíjate, me gusta más la expresión emociones al borde del precipicio.
2: Sí, del caos.
0: Del caos. Ya el caos de por sí es una palabra fuerte. A razón de esa dependencia al alcohol o esa enfermedad del alcoholismo, porque sabemos que trastorna la vida del alcohólico, esta dependencia, pero poco tomamos en cuenta cómo se trastorna la vida del que rodea al enfermo alcohólico. ¿Qué piensas de esto, mi querida Rosy? Adelante.
1: De la enfermedad del alcoholismo, bueno, pienso que afecta mucho nuestras emociones. Descubrimos en Al-Anon, cuando asistimos, nos hacen la invitación y vamos descubriendo poco a poco que estamos afectados realmente por la forma de beber de algún familiar. Y empezamos a practicar esos 12 pasos adaptados de Alcohólicos Anónimos y es cuando empezamos a trabajar nuestras emociones. Sí somos codependientes porque estamos a la orden del alcohólico, cuidándolo, vigilándolo, tratando de que deje de beber. Entonces eso emocionalmente nos afecta como familiar.
0: Es un enorme desgaste y dependemos del estado de ánimo del enfermo alcohólico.
2: Así es.
0: ¿Está feliz? ¡Qué tranquilidad! ¿Viene alterado? ¡Qué miedo! ¡Qué desastre! Vamos a continuar. Ya arrancamos. Dijiste algo bien interesante, mi querida Rosy. Voy a retomarlo después del corte. Ahorita les digo qué es. Vámonos al primer corte, el de las 9:15. Amigos de TikTok, voy a voltear la cámara para que conozcan a nuestras invitadas. Si nos autorizaron, se vinieron muy guapas. Entonces, vamos al corte. No nos tardamos.
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acuerdo a Elena White, las palabras tienen mucho poder afectivo. Así es que si lo que buscas es armonía en tu entorno, cuida lo que dices.

0: Continuamos esta mañana en Más que Mujeres. Estamos hablando de la codependencia a la enfermedad del alcoholismo. ¿Qué significa que las personas en torno al enfermo alcohólico sufren de dependencia también, aunque no tomen o aunque tomen y tengan control sobre la bebida? Tienen esta dependencia al alcohol. Y nos acompañan Rosy y Lili de diferentes grupos de Al-Anon, gracias al grupo Nuevo Amanecer y al grupo Una Nueva Forma de Vida por estar en Más que Mujeres. Rosy, dijiste algo bien interesante en tu participación final. Dijiste, en Al-Anon nos damos cuenta de que sí somos codependientes. Yo daba por hecho que las personas se dan cuenta de esta codependencia, pero suele pasar que no. Entonces, ¿quién me quiere hablar de esto, por favor? Es interesante. Adelante, Lili.
1: Sí, pues, como bien dices, o sea, no te das cuenta estando en la casa, por ejemplo, en mi caso, ¿verdad? Que el alcohol estaba, la enfermedad del alcoholismo, cuando estaba activo, decimos nosotros en Al-Anon, activo es cuando mi familiar está bebiendo todavía. Nosotros le decimos, no mencionamos nosotros dentro del programa codependencia, porque no somos profesionales, esos términos son más, nosotros lo llamamos contagio familiar.
0: Ok, está, ¿verdad? Bien, es
1: entonces,
0: correcto.
1: Dentro de ese contagio, mi actuación, o como yo actuaba de acuerdo a cómo estaba mi enfermo alcohólico, vienen sobreprotegiendo, rescatando, viviendo lo que él vivía.
0: Danos un ejemplo.
1: Por ejemplo,
2: rescatar, muy bien.
1: Sí, por ejemplo, él llegaba y se acostaba en la sala, vamos a decirlo así.
0: Okay.
1: Pues tomado, perdido en el alcohol, y yo porque mi mamá no viera eso, mami, vámonos acá, vamos a visitar a mi hermana, vamos acá, y yo me llevaba a mi familiar a su cuarto, en un momento, ¿verdad? Y aparte, mi vecina me decía, me debe dinero porque no me pagó la cerveza, no me pagó esto. Bueno, ahí va, pagaba.
0: ¿Tú pagabas?
1: Yo al principio. Correcto. Al principio.
0: Sí.
1: Al principio pagaba y no le decía a mi mamá. Que llegaban, mami, vamos a hacer la despensa, lo hacíamos, no hay problema. Me decía, es que no traigo dinero, no hay problema. Lo pagamos. Mis familiares y todo pagamos. Rescatábamos de esa manera.
0: A eso te refieres cuando dices el rescate.
1: El rescate, sí.
0: Que no tenga, pues no sé si lo digo bien, que no tenga problema a razón de lo que le ocasiona la bebida. Que sabemos que ocasiona alteraciones físicas, orgánicas, emocionales y económicas.
1: Y espirituales,
0: qué buen punto. Y obviamente el que tiene la adicción o la enfermedad sí se da cuenta, pero tiene dificultad para reconocerlo. Pero yo insisto, qué gran dificultad del familiar para reconocer después de lo que ustedes dicen. ¿Qué pasó? ¿En qué momento despertaste? ¿Recibiste la invitación? ¿Fue la AA? ¿Cómo estuvo este asunto?
1: Él pide ayuda.
0: Ok.
1: Él pide ayuda, lo internan en una clínica. Que para esto estaba antes en por allá por San Fernando, Tamaulipas.
0: Okay.
1: Y de ahí nos llaman a la primera semana a toda la familia, la psicóloga, para ir a una terapia familiar. Llego, ¿verdad? Yo enojada, ya iba enojada, yo ya no andaba contenta. Claro, dentro de la familia tenía una careta. Jijiji, jajaja, todo, no pasa nada. Pasa nada. Pero dentro de mí estaba el resentimiento, el coraje, la impotencia, en muchas situaciones, ¿verdad? Y cuando llego con esa psicóloga, en esa reunión familiar para todas las que estábamos ahí con los internos de esa clínica, me hablan del programa, me hablan de bueno, en este caso, la primera, la psicóloga, ¿cómo te sientes, Lili? Y yo así como, ¡ay! ¿Verdad? ¿Cómo quieres que me sienta? O sea, si después de viajar 2 horas, desvelarme para venirme hasta San Fernando, gastos, etcétera, etcétera, etcétera, y vengo enojada. Así le dije. Okay. Y vengo enojada. No estoy a gusto aquí.
0: Okay.
1: Entonces, ella, conforme las terapias que nos daban ahí y nos invitan, nos llevan ahí a un grupo de Al-Anon de Matamoros, no se me olvida el grupo.
0: ¿Tu familiar todavía no estaba en AA?
1: No, él estaba internado en la clínica para la desintoxicación.
0: Ah, correcto, pero ahí conoces a Al-Anon.
1: Ahí conozco a Al-Anon. Ahí nos llegan 3 compañeras de Matamoros, Una de ellas, bueno, ya está con el Poder Superior, Olguita, que la recuerdo siempre. Ella fue la que me regaló también mi primer libro. Ella me canalizó aquí al grupo Hermandad. En ese tiempo estaba, todavía sí existe Hermandad aquí, pero era el único grupo en Ciudad Victoria. Y dentro de esta primera reunión de Al-Anon, cuando llego aquí y me dicen, hola Lili, ¿cómo estás? Otra vez, ese de cómo estás a mí no me gustaba.
0: Me molestaba.
1: Y me empiezan a comentar, de acuerdo a la literatura que tenemos, y el escuchar a las... No te dejan hablar al principio, nada más te presentan.

0: dan la bienvenida. Uh-huh. Yo empecé a escuchar, y yo lloré, empecé a llorar. La mayoría eran esposas. Hermanas, madres y padres de alcohólicos. Y yo decía, bueno, ¿y los hijos dónde estamos?
1: Okay, ¿te empezaste a identificar?
0: Ajá, sí, bastante.
1: Y la pregunta de los hijos, ¿dónde estamos? ¿Por qué?
0: Porque todos hablaban, pues mi esposo, uh-huh, mi hijo, el alcohólico, mi hija, así. Entonces, uh-huh, llega una compañera y dice, yo soy hija adulto de un alcohólico.
1: Okay.
0: Y yo me he sentido sola, me he sentido muy impotente en estas situaciones de que yo viví en ese tiempo, bueno, porque ya su familiar ya había dejado de beber. Uh-huh. Y ya tenía programa, ella y su mamá. Entonces, uh-huh, programa de Al-Anon. Y ella empieza a compartir toda la situación de su familia, de ella, dentro de su familia, y yo me identifico, digo, yo soy ella.
1: Uh-huh, muy bien.
0: Entonces, yo soy ella.
1: Primera conexión,
0: sí, o sea,
1: gran
0: sí,
1: conexión.
0: Ajá, uh-huh, exacto. Uh-huh. Y ella empieza a compartir que ella, cuando empezó a ir al grupo, pues lo que empieza a aprender de desprenderse con amor, y yo dije, pues eso, ¿cómo es?
1: Uh-huh.
0: De empezar a fijarme en mí primero. Decimos nosotros que empiece por mí, y no el alcohólico.
1: Okay.
0: Hacer, uh-huh, esa separación que cuesta, y cuesta mucho el separar la enfermedad de mi familiar, la mía, porque yo estoy bien afectada emocionalmente.
1: Uh-huh.
0: Bueno, aquí le llaman dentro de los profesionales neurosis y así, uh-huh, mi contagio familiar.
1: Uh-huh.
0: Estoy bien afectada.
1: Okay.
0: Y entonces empiezo a luchar. Yo luchaba contra mi familiar. Yo, sí, luchaba contra él. Uh-huh. Verbalmente, a lo mejor no de golpes, ¿verdad? Pero verbalmente. O con el sarcasmo,
1: uh-huh,
0: con la el no hablarle, el cómo le dicen la otra,
1: el mutismo, silencio,
0: sí, uh-huh, uh-huh, el silencio, pero luego me empiezo a escuchar dentro de los compartir de mis compañeros, compañeras, que dicen lucha contra la enfermedad,
1: no contra el individuo.
0: El individuo, uh-huh, y vamos a hacer un desprendimiento con amor, un desprendimiento, uh-huh, emocional con amor. Pero pues, ¿qué es eso? ¿Cómo le hago?
1: Uh-huh.
0: Si no me puedo desprender, porque pues es mi familiar, ¿cómo me voy a desprender de él?
1: ¿Cómo, te interrumpo tantito, uh-huh, porque está bien interesante lo que, uh-huh, dices? ¿Cómo tenemos marcados ciertos preceptos de una sola forma?
0: Uh-huh.
1: Para ti desprender tal vez significaba irte, huir, abandonar.
0: Sí, o quítate, ¿verdad?
1: Se sacó el anillo.
0: Sí, vámonos, me lo quito.
1: Adiós, sí, se acabó. No, tiene otras, uh-huh, variantes, y platícanos.
0: Sí, bueno, y luego mi madrina. Bueno, aquí, uh-huh, dentro del programa, uh-huh, tenemos madrinas.
1: Ah, okay.
0: Las compañeros.
1: ¿Es la que te invita o la que te guía?
0: La que me guía.
1: Ah, ok.
0: Porque me invita una psicóloga,
1: uh-huh,
0: pero ella no participa dentro del grupo.
1: Uh-huh.
0: En mi caso, ¿verdad?
1: Sí,
0: yo llegué,
1: sí,
0: por una psicóloga. Llego y ahí mi madrina,
1: uh-huh,
0: digo, nadie la conoce, aquí a lo mejor no sé, pero mi madrina Anita,
1: uh-huh,
0: es una gran madrina. Que hasta la fecha está dentro del programa.
1: Okay.
0: De en aquellos años, yo llegué hace unos buenos años, me acoge en ese amor, en esa comprensión y esa compasión, no lástima, compasión,
1: uh-huh,
0: que tenemos dentro del programa. Entonces, ese es el primer paso, una de las características del primer paso, amor, compasión y comprensión.
1: Okay.
0: Entonces, ella me arropa, me guía y me dice, Lili, vamos a platicar, vente. Pero a solas.
1: Uh-huh.
0: No, pues ahí, ¿verdad? Empecé.
1: Claro.
0: Y me deja que saque todo, que, uh-huh, saque todo, como yo quiero sacarlo.
1: Uh-huh.
0: No me pone límites de decir, no hables mal, no digas esa mala palabra.
1: Todo.
0: No, todo, uh-huh, o sea, a solas.
1: Uh-huh.
0: Después me dice, poco a poco vas a ir compartiendo en tribuna, ahí en el grupo.
1: Uh-huh.
0: Lo que tú quieras compartir, lo que no, no lo platiques. Eso lo platicamos acá, de manera privada.
1: Muy bien.
0: Ok, uh-huh, perfecto. Ella me empieza a invitar a que siga leyendo el primer paso. Y yo decía, ay, ¿cómo que leer? Yo quiero algo rápido, ¿no? Uh-huh. Yo quería algo rápido, así como, tengo sed, me das agua.
1: Uh-huh.
0: Tengo sed, me tomo un líquido o algo, ¿verdad?
1: Uh-huh.
0: No, es poco a poco, o sea, despacio. ¿Por qué? Porque el contagio familiar no lo traigo en el momento que yo me empiezo a dar cuenta del alcoholismo en mi familia. Lo traigo desde hace años.
1: Desde que el enfermo es enfermo alcohólico.
0: Así,
1: y aparte que quisiera subrayar esta parte de la lectura, porque cuando nosotros pretendemos un

0: medio, el que sea, tenemos estos sesgos como el que Lili comparte, las cosas rápidas, uh-huh. o nos imaginamos ya el resultado uh-huh. y no entendemos lo valioso del proceso. Cuando nosotros leemos, literalmente leer, el cerebro empieza a condicionar los resultados, asumes, comprendes. Uh-huh. La comprensión lectora es muy importante. Sí. Y es una estrategia física excelente para alcanzar objetivos. Uh-huh. Estamos escuchando el testimonio de Lili sobre su familiar alcohólico, el rechazo que ella sentía, vamos a decirlo así, que le llevaba a pelear, a conflictuarse con el individuo, no con la enfermedad, pero conoció al Anón con los 12 pasos también son.
1: Sí, son 12 pasos.
0: Uh-huh. Y a darse cuenta de que efectivamente tenía problemas graves emocionalmente, espiritualmente y de otra índole. Y empezó a trabajar sobre cómo desprenderse. Esto de desprenderse, Rosy, después del corte me gustaría que lo retomaras y nos dieras un poquito más de explicación sobre esto. Y no quiero irme al corte, ya lo tengo aquí encima, sin decirle a las personas que nos siguen o que nos escuchan. Al Anón, como lo explicaron nuestras invitadas, tiene que ver con doble A. Pero si tu familiar tienen la enfermedad del alcoholismo y no pertenece a AA, no es una limitante para que tú te acerques al grupo. O sea, qué excelente que vaya a AA. Pero si no, o sea, tú, de cualquier forma, puedes hacer uso y aprovechar las grandes ventajas de estos grupos de ayuda. Vámonos al corte ahora. Sí, es el corte de la media. Se va bien rápido, ¿verdad,
2: ay,
0: chicas?
2: Sí.
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2: El principio de un hábito es débil como una telaraña, pero cuando el hábito se fortalece, se vuelve cadena.

En Más que Mujeres estamos platicando sobre la codependencia al enfermo alcohólico, esta dependencia que como hemos aprendido podemos darnos cuenta de que la tenemos o no, pero se resuelve integrándose al grupo, excelente este grupo de Al-Anon. Fíjate que yo traigo como un duelillo ahí porque yo tuve a mi perrita muy enferma. Y como ya es mayorcilla, necesitaba mucha atención. Me hicieron el favor de invitarme al aniversario de un grupo. Yo con el alma quería ir, pero no había quien cuidara a mi animal. Sí les expliqué y todo el rollo. Saludos a Leti, que fue la que me invitó. Por aquí, Nayeli Cano dice saludos, Lili. Choco Jaibo dice saludos, buenos días. Rosy, desde hace ratito, pero no leí el mensaje al aire. Saludos y bendiciones para usted y las personas de Al-Anon. Gracias acá vía WhatsApp para otro asunto, pero se reporta nuestra querida Paz Rivera. Nos presume, porque es bien presumir, a su nieto. Bien hermoso, Emiliano, enorme este muchacho. Angie Soria nos está escribiendo algo, pero por lo pronto ya nos invitó cafecito virtual. Bueno, perfecto, bienvenido. Y como el radio, pues es radio, denme permiso, tengo una felicitación. Y es que es bien bonito lo de la felicitación en radio, así es que vamos a hacerlo.

Hoy quiero felicitar a Cristian Ezequiel, que está celebrando su cumpleaños número 18. Ya es mayor de edad. Y se siente bien orgulloso de eso, pero lo que no sabe es que ya también va a tener que pagar los recibos de los servicios, porque la mayoría de edad también trae responsabilidades. Pero no hablemos de eso hoy. Solo de que es un chico muy querido por su familia, la familia Jasso Barrera, que es muy bendecido porque tiene una mamá preciosísima que le ha entregado todo su ser y lo ha formado de una forma maravillosa. Y pues también los colados, los que le conocemos y admiramos su talento, su corazón tan hermoso. Que Dios bendiga tu vida, mi querido Cristian Ezequiel. Cristian, muchas felicidades, mi amor. Muchas, muchas felicidades para ti, que sea un lindo día, como bien lo mereces, un día de celebración. Felicidades para él y para todos los cumpleañeros de hoy, 7 de agosto.

0: platicando con Al-Anon, representantes del grupo Nuevo Amanecer y una nueva forma de vida. ¿Quién es de que tú eres de
1: Nuevo Amanecer?
0: Nuevo Amanecer. Ajá. Lili, Nuevo Amanecer. Así ahora es. Vamos a escuchar a Rosy de una nueva forma de vida. Es que esta palabra es importante. Lili nos explicó hasta donde se puede, por la cuestión del tiempo, su testimonio, su experiencia. Vamos con Rosy para que nos dé un poquito más de, pues, ¿cómo decirlo? No explicación, sino un poquito más de comprensión en torno a cómo se comienza este proceso de recuperación de la dependencia en Al-Anon. Adelante.
2: Bueno, cuando yo llego a Al-Anon, uh-huh. Sí, la realidad yo pensé que todo, bueno, es que ahí se dice que todo lo normalizamos.
0: Okay.
2: Yo pensé que todo era normal para mí. Siento que el ser dependiente del familiar alcohólico es cuidar que no le pase nada o resolver sus conflictos, uh-huh. Es estar sobre de él. Pero yo en Al-Anon descubro que yo vengo dañada desde pequeña, porque en mi ambiente familiar había alcoholismo. Mi papá era el alcohólico. Okay. Entonces, como papá llegaba alcoholizado y mamá estaba, pues, deprimida, hoy veo que era depresión. Uh-huh. Porque yo siempre decía, ay, mamá no le gusta hacer nada, lo tengo que hacer yo porque fui la hija mayor. Uh-huh. Okay. Entonces, de ahí viene el ser dependiente de
0: y normalizar.
2: Y normalizar. Uh-huh. De ahí viene que tiene que ser así. Uh-huh. Cuando crezco, pues sí, me caso con un alcohólico. Ahí viene la cadenita.
0: Se repiten los
2: sí,
0: patrones.
2: Ahí viene la cadenita, se repiten. ¿Cómo trato yo de arreglar y solucionar la vida del alcohólico o de los alcohólicos de mi vida? Pues porque yo ya vengo ejerciendo
0: ese daño.
2: Ese daño, uh-huh. O sea, ya estoy afectada, uh-huh. Y me dan miedos y me dan nervios y yo quiero que todo esté arreglado, todo esté solucionado para que papá alcohólico pues no se enoje conmigo o okay. No se enoje con mamá. Uh-huh. Entonces crezco así y le trato de solucionar los problemas a los alcohólicos de mi vida, que es a mi esposo, ¿verdad? Uh-huh. Solucionarle, hablar por teléfono que está enfermo.
0: Al trabajo.
2: A mentir.
0: No,
2: pobre.
0: No puede ir porque sí. Tiene diarrea, sí. Por ejemplo.
2: Sí, sí, sí. O también, pues, por la gracia de Dios, también llego porque mis hijos son alcohólicos.
0: Ok.
2: Sí. Uh-huh. Entonces, pues, también, uh-huh. Hasta la edad adulta, les empiezo a solucionar situaciones que no me corresponden. Pero es que vengo dañada desde pequeña. Uh-huh. Siento que yo lo tengo que resolver todo. Uh-huh. Todo. Entonces, resuelvo. En Al-Anon, yo les pregunto, es que ¿cómo le hago? Uh-huh. Es que no sé. Entonces, en Al-Anon, lo único que tienes que hacer para comprender y dejar de resolver, que es la codependencia, uh-huh. Dejar de resolverle a tu familiar alcohólico, tus familiares, es asistir. Y uh-huh. Sentarte uh-huh. Y escuchar.
0: Ok, ok. Uh-huh.
2: Sentarte y escuchar es lo que te va a ayudar a entender y comprender y empezar a soltar con amor. Uh-huh. Porque pues sí, como decían hace rato, suelto pero me voy lejos. Pues me va a seguir la enfermedad, me van a seguir las situaciones si yo me voy lejos.
0: No es realmente soltar. Ahí los términos en psicología sería evasión.
2: Sí,
0: uh-huh. La huida, la evasión, el cerrarse, el reprimir.
2: Y realmente no
0: soluciona.
2: Me va a ayudar,
0: uh-huh.
2: No me va a ayudar como persona afectada uh-huh. Por la enfermedad del alcoholismo. Entonces en Al-Anon me enseñan que debo desprenderme con amor.
0: Uh-huh.
2: Cómo tratar de comprender la enfermedad del alcoholismo, separar el alcoholismo, que es la enfermedad que debo de, entre comillas, odiar,
0: uh-huh.
2: Y amar a mis hijos. Pero cómo amarlos, en Al-Anon me enseñan también a amarme a mí misma, uh-huh. A ver primero por mí, para yo poder amar a mis hijos y empezar a soltarlos con amor.
0: Yo no sé si las meto en problemas, muchachas. Si lo hago con todo el derecho, digan,
2: eso
0: no lo queremos compartir. Uh-huh. Porque la explicación es perfecta, ¿eh? O sea, gracias por estar aquí.
2: Ay, sí.
0: Sin embargo, yo quisiera uh-huh. Un ejemplo. ¿Cómo fue?

0: ti, pero ¿cómo le voy a hacer? Porque acá sigo viendo el maledicente, el que huele feo, el que está todo orinado porque no aguantó el esfínter, el que viene, golpea, me tira, me rompe, me roba dinero, etcétera, etcétera. O sea, ¿cómo le hago para esto? Adelante, ¿quién empieza?
1: Bueno, yo te puedo dar un ejemplo. Sí. Yo recuerdo que siempre les decía que sí a todo, a mis familiares, a las personas, a los amigos, siempre les decía que sí por temor a que no fuera comprendida o, o aceptada.
0: Para evitar el conflicto.
1: Para evitar el conflicto, exacto. Entonces un día me dio mucho gusto, porque hasta lo platiqué en tribuna, me habla mi hija por teléfono y me habla mi madre por teléfono. Hijo, eso, ¿a cuál de las dos, verdad? Okay. Para resolverles cualquier cosa. Entonces hablo con mi hija, le digo, sí, ahorita lo, mi mamá, oye, que si me puedes llevar a tal lado. Y yo así como que, a ver, en Al-Anon me están enseñando a ver la prioridad,
0: claro,
1: la situación. Entonces yo solita dije, oye mamá, ¿puedes hablarle un taxi? Porque fíjate que me habló Alondra. Pude expresarme.
0: Okay.
1: Ya no puedo decirle a los
0: quiero aplaudir. Muy bien. Sí, porque ¿cómo le ibas a hacer?
1: ¿Cómo le ibas a hacer? Y realmente lo podía hacer, porque yo aprendí a resolver todo y al instante, y sí, esto, sí, lo otro, y sí, aquello. Entonces ya, platico con mi mamá, o sea, todo, todo mi amor, y a quien yo todo le hacía, todo, porque aprendí a resolverle la vida por completo. Entonces ya le hablo a mi hija, oye mamá, fíjate que ahorita tengo tal, tal situación, pero si puedo, en un ratito más te hablo y te resuelvo, porque está en Monterrey y venía la UAT a lo de su título.
0: Okay, okay.
1: Entonces, ¿cuál es la prioridad? ¿Mamá o hija o yo? No, dije yo, sí puedo, pero mi hija. Okay. O sea, ya me fui por el lado de que Al-Anon me enseña, tienes prioridades también.
0: ¿Cómo te sentiste?
1: Ay, no,
0: muy orgullosa.
1: Bien orgullosa. Y dije yo, ya la puedo hacer. Ya puedo decir a muchas cosas que no, ya puedo apartar las situaciones que no me corresponden. O sea, ya podía hacer muchas cosas, me sentía súper bien.
0: Una pregunta más antes de irnos al corte. ¿Cuánto tiempo pasaría entre que llegas a Al-Anon y logras este primer paso? ¿Cuánto tiempo? ¿Una semana, tres semanas, un año?
1: Más o menos. Fíjate que duré un año, pero en ese proceso de ese año también descubrí que podía dormir, que ya no me angustiaba, que ya no tenía migraña, porque aparecen muchas enfermedades.
0: Claro, porque eres dependiente del alcoholismo.
1: Descubrí que podía tomar de lema un día a la vez, solo por hoy. Y descubrí también que si yo quería tener paz y serenidad, esa oración tan mágica que me regalaban ahí, me tranquilizaba. Pero fue un proceso, paso por paso. Pero ahí sí, donde yo podía dormir, no me angustiaba, no me enfermaba. ¿Qué onda con las pastillas? Ya no me las he tomado.
0: Okay.
1: O sea, me fue haciendo sin darme cuenta.
0: Sí, perfecto.
1: Sin darme
0: Muy
1: cuenta.
0: Muy bien, excelente respuesta. Sí. Vámonos al corte, regresamos con la misma pregunta, o mejor dicho, la respuesta, pero ahora con Lili. Estamos platicando con representantes de Al-Anon. Espero que te estés identificando para que tomes la decisión de favorecerte. Esa es la idea. Vamos al corte, 9:45, volvemos.
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5: Reflexionemos. Está demostrado científicamente que el solo imaginar no perdonar una ofensa altera el ritmo del corazón, aumenta la presión sanguínea y tensa los músculos.

0: Continuamos, qué bárbara, ¿no? Estaba recordando a nuestro invitado de la vez pasada, sí. Pues que en paz descanse.
1: Así
0: es. Ajá, así es. El mayor, válgame, que me espantó, porque estaban explicando, hoy en Más que Mujeres, disculpe, tengo que dar la referencia, estamos hablando con representantes del grupo Alano, y pues, estábamos hablando de que a Alano pues se podía acudir, independientemente de si tu familiar estaba en doble A, y cuando él iba a hablar dijo, Alanón no es para todos, y todo.
2: Sí.
0: Dijo, es ver, para el que tenga voluntad. Ah, pero nos saludos para la radio escucha del norte de la ciudad que dice que el tema le está gustando mucho. Le damos gracias a Dios y a nuestras preciosas invitadas que desde ayer les dijimos se uniforman para venir y vinieron uniformadas. Y también acá en WhatsApp nos dice Yolanda, buenos días, bonito su tema. Tuve un hermano, sobrino, sobrina, los cuales a través de un anexo ellos dejaron de tomar, ahora siguen atendiendo a esas personas que tienen la enfermedad del alcoholismo. Y ahorita que las escucho, entiendo muchas cosas que yo no sabía. Perfecto, nos envía saludos, abrazos, gracias Yolanda. Fíjate, Yolanda, estoy diciendo que yo quiero ir a Alanón, o sea, siento una paz tan hermosa con estas muchachas. No las quiero llevar a la casa, pero mejor no, mejor voy a Alanón.
1: Sí.
0: Israel, rapidito nos dice, tuve un amigo que tenía un grupo hace muchos años, nunca, creo, tengo que desglosar los mensajitos porque no tienen comas. Nunca abusé del alcohol, pero quería saber cómo funcionaba. Fue una bonita experiencia y más cuando me cedieron la tribuna. Ay, y luego nadie te callaba, ¿verdad?
1: No, Lili.
0: Gracias, gracias, mi querido Israel, por compartir. Excelente tema, dice Angie Soria. Gracias, híjole, ya se nos está yendo el tiempo de volada. La misma pregunta, un testimonio tuyo, mi querida Lili, ¿cuándo empezó a hacer efecto ese proceso de recuperación para liberarte de la codependencia a tu enfermo alcohólico? ¿Recuerdas qué fue lo que hiciste
1: de la codependencia?
0: Nuevo?
1: Bueno, sí. En la cuestión de mi familiar y de con mi mamá, uh-huh. Porque yo soy hija adulto, ¿verdad? Entonces, uh-huh. De una familia alcohólica, ¿verdad? Entonces, como decía ahorita Rosy, yo también me empiezo a desprender uh-huh. en cuestión de poner límites para mí. Uh-huh. Límites en el sentido de ya no seguir aportando, por ejemplo, en la cuestión económica.
0: Claro.
1: Lo que aportaba. Uh-huh. Aporto lo que me corresponde.
0: Muy bien.
1: ¿Sí? Uh-huh. Claro, si veo que mi mamá estaba pasando, bueno, ya mi mamá también ya la llamó el Poder Superior, pero si necesitaba ella en ese momento algunas dinero para medicamentos o algo, okay, ahí está, ¿verdad? Pero si no, yo no aportaba más.
0: Correcto.
1: Tuve que recortar a lo mejor cuestiones prácticas, ¿no? Que la pasta dental, que el jabón, uh-huh. cuestiones así para, porque es lo que me van, voy escuchando, uh-huh. porque nosotros no damos consejos dentro de la NON, son sugerencias. Uh-huh. Entonces, el compartir de mis compañeras decían, yo tuve que levantar la canasta, yo decía, ¿cómo? Uh-huh. ¿Verdad? ¿Cómo es eso? Pues sí, recortar, poner un límite. Okay. Un límite en la cuestión económica, un límite en el estar ahí rescatando, resolviendo, uh-huh. Cooperando, cuestiones así. Lo que hice fue con mi familiar también, me acuerdo mucho que me decían, siéntate, escucha, uh-huh. ten participación y cuando puedas dale un abrazo.
0: Ok.
1: ¡Ay!
0: Qué difícil.
1: No. Entonces me dijo mi madrina, dáselo por la espalda, uh-huh. si no lo quieres todavía enfrente.
0: Okay.
1: Ahí vas a empezar a trabajar ese desprendimiento, esa codependencia, bueno, como decimos, el contagio, con amor, no de frente todavía, Yadira.
0: Despacio.
1: Despacio. Con mi mamá lo hice de igual. Okay. Mi mamá no era la alcohólica. Uh-huh. Sin embargo, yo tenía mucho coraje contra mi mamá por cómo protegía al familiar.
0: Sí, fíjate que, ay, qué interesante. Yo no sé si ustedes puedan, o sea, regresar y hablamos de lo mismo, pero con otro tema central. Uh-huh. ¿Cómo la pasividad de nuestros familiares nos cansa.
1: Sí.
2: Ay, sí.
0: Nos enferma. Y cómo no nos atrevemos a decir, o sea, ¿cómo voy a decir que mi mamá me choca? Mamá. ¿Cómo es? O sea, es mi mamá, o sea, culturalmente está prohibido.
1: Y luego me va a castigar Dios.
0: Exacto.
1: O sea, yo decía, yo traía esa cuestión de que me va a castigar Dios.
0: Pero cómo todo ese rollo viene pegándonos duro. Uh-huh. Voy a entrar a agradecer a nuestro patrocinador mientras ustedes dos se concentran y deciden qué van a compartir, porque ya estamos en el último bloquecito.
2: Voy a compartir.
0: Antes saludo vía TikTok a Rose Rogues. Y también saludo a Abraham Mejía. Buenos días. Dice, nada que agradecer. Saludos, aquí andamos siempre. 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Biosalud y Movimiento, clínica de rehabilitación física. ¿Cerramos? ¿Quién empieza? Lili.
1: Sí, yo.
0: Adelante.
1: Bueno, pues primero agradecerle, ¿verdad?, aquí a ti, Yadira, por habernos invitado y decirles a los que nos escuchan, como Yolanda, uh-huh, como el otro compañero que fue a un grupo de AA, bueno, si tienen el familiar, el único requisito para asistir a nuestros grupos, uh-huh, es que hayan tenido o tengan un familiar con el alcoholismo.
0: Ok. Uh-huh.
1: Haya muerto, siga vivo, uh-huh, se hayan divorciado, lo que sea, uh-huh, la enfermedad está, el contagio ya está.
0: O sea, no tiene que pertenecer a AA.
1: No.
0: Pero qué interesante esto. O sea, el contagio persiste.
1: Así
0: si
1: es.
0: No lo has tratado.
1: Así es.
0: Excelente.
1: Entonces, ahí te esperamos. Tenemos 5 grupos aquí en Ciudad Victoria, uh-huh, y uno de Alatín para, uh-huh, los adolescentes de 12 años a 20, siempre y cuando no estén casados. Y pues estamos ubicados en varias partes de la ciudad aquí de Victoria. Uh-huh. Y pues que nos conozcan, que conozcan, vayan a 6 reuniones. Nosotros, okay, le llamamos a reuniones para principiantes, uh-huh, para que conozcan lo que es nuestro maravilloso programa, okay, y lo que hacemos ahí y
0: muy
1: cómo
0: bien
1: nos ayuda.
0: Uh-huh. Rosy, adelante.
2: Bueno, pues yo también, pues darles una pequeña información. ¿Sabe usted lo que hacen los grupos de Al-Anon? Los grupos locales, por medio de reuniones regulares y contacto personal, ayudan a los que están afectados directamente por la enfermedad del alcoholismo. Conocer la realidad sobre el alcoholismo como enfermedad de la familia y sobre el proceso del tratamiento, ahí, okay, conocen. Mejorar su propia actitud y personalidad por medio del estudio y la práctica de los 12 pasos sugeridos, adaptados de Alcohólicos
0: Anónimos. ¿Y sabes
2: anónimos
0: qué, Rosy? Uh-huh. ¿Qué mejor que haberles escuchado a ustedes?
2: Exacto.
0: Y yo que las puedo observar más allá de su blusa rosa, tranquilas.
2: Ay, sí.
0: Es una maravilla, es una maravilla. Nos tenemos que ir con la promesa de que voy a agendarlas nuevamente y nos enfocamos en otro tema.
1: Claro.
0: ¿De acuerdo?
1: Sí.
0: O lo mismo, pero otro tema.
1: Sí.
0: Okay, okay. Muy bien.
1: Claro que sí.
0: Mientras nos volvemos a encontrar, enamórate de la fe. La fe es la única que nunca nos defrauda. Con ella vamos a ser más que mujeres. Gracias a quien estuvo de aquel ladito. Gracias por esta semana. Gracias, Lili.
1: Gracias,
0: Rosy.
1: Gracias,
0: Yadira.
1: Gracias.
0: Soy Yadira Bermúdez y con el favor de Dios Padre, hasta la próxima.
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5: El proceso electoral del 2027 trae a los morenistas de Tamaulipas muy entusiasmados, pero también exaltados, al grado que, como ocurría en otros partidos cuando eran poder y el abanico de aspirantes era extenso, las patadas debajo de la mesa se están dando. Y así lo percibe la senadora Olga Patricia Sosa Ruiz. Por su origen y formación política, es probable que ese golpeteo no sea nuevo para la legisladora morenista y tampoco le asuste. Sin embargo, lo reconoce y refiere que esas prácticas de confrontación deben atenderse y evitarse para mantener la unidad rumbo a los próximos comicios. Y tiene razón, porque esas patadas debajo de la mesa no solo impactan al destinatario de manera personal, sino también al partido, en este caso al movimiento, sobre todo en cuanto a unidad se refiere. Por ello, y porque es algo que finalmente tiene que reconocer, es que la percepción ciudadana es que los enemigos reales de Morena están precisamente adentro y no afuera con la oposición. La rebatinga por las candidaturas ha llevado a algunos aspirantes a recurrir a las viejas prácticas de denostación, de acusaciones infundadas, de señalamientos impropios que finalmente no tienen ni sentido. Porque como conocedores de la política, como se supone que son, conocen de las reglas escritas, pero también de las no escritas. Así que, de antemano, en base a sus relaciones y trabajo, de alguna manera pueden predecir su futuro. Por lo pronto, la senadora Olga Sosa refirió que su partido está pidiendo reforzar filtros internos para evitar golpeteos entre los mismos militantes y garantizar así que los próximos candidatos tengan arraigo, probidad y trabajo. En fin, queda claro que la senadora Olga Sosa Ruiz no cierra los ojos a la realidad del golpeteo que se está registrando. Por ello, pidió respeto entre militantes y evitar, dijo, confrontaciones internas y sentenció: no se vale dar patadas debajo de la mesa entre morenistas. El problema radica en quién le va a poner el cascabel al gato.
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5: 10 de la mañana con 3 minutos, 10 con 3 de el viernes 7 de agosto del 2026. Quien le saluda, le habla y le acompaña, de aquí hasta las 12 mediodía, servidor Natalio Morales. 834-318-2403, el teléfono en cabina. WhatsApp para textos y notas de voz, 834-100-2129. Es la música que alimenta el alma y el corazón. Hoy viernes de 10 a 12, el segmento Música en Inglés. Música para recordar y música también para volver a enamorarse. Abarcando desde los 70s hasta principios del 2000. Todos a bordo de la máquina del tiempo de ORT. 10 de la mañana con 4 minutos, 10 con 4, 834-318-2403, el teléfono en cabina. El WhatsApp, lo reitero, 834-121-29. Hay 34 grados ya con sensación térmica en la zona centro de mi hermosa capital tamaulipeca. Hay un 70%. Eso no pinta bien. Había un 80% cuando llegué yo temprano por allá de las 8 de la madrugada. Había un 80% de probabilidad a favor para que nos visitara la lluvia. En este momento hay un 70%. Pero bueno, sigue siendo a favor de ella. Ojalá. Primero Dios que así sea. Unas sus oraciones a las mías para que nos visite la bendición de la lluvia. Y viene acompañada de tormenta eléctrica, es lo que dice el reporte en este momento. En algunas partes de mi hermosa capital tamaulipeca, la tarde-noche del día de ayer, cayeron 3 gotitas, pero estaba tan nublado y el viento tan agradable, el petricor, que es el olor a tierra mojada, se sentía, se percibía, pero no, ahí estaba la nube, pero dijo, no es momento. Bueno, pues cuando sea el momento, por favor, no te olvides de nosotros. 10 de la mañana con 5 minutos, 10 con 5. Entonces, solo entonces, en este momento hay 34 grados en la zona centro de mi hermosa capital tamaulipeca. 10 de la mañana con 5 minutos. Abrazo gigante para ti y palmada en la espalda. Esa que a veces nos hace falta para saber que estamos haciendo bien las cosas. ¿Te está yendo bien hoy? ¡Qué bueno! En serio lo celebro. Qué bien. Qué bueno. Si dentro de esa buena racha que estás teniendo el día de hoy te nace de corazón y la oportunidad se presenta, ayuda a alguien. La satisfacción es increíble, grandísima, y será solamente tuya. El poder servir es tan gratificante cuando se hace de corazón. Saludos para ti también, que hoy las cosas no están saliendo para nada bien. En cuestión de podría ser de salud, económica, no sé, a lo mejor hoy te enteraste de algo que te tumbó una parte de tu día a día, pero te tengo una noticia, es buena la noticia. Si me estás escuchando es porque estás aquí. Y si estás aquí, es porque hoy de ahí arriba te dieron la oportunidad. Hoy era el día en que tenía que pasar lo que está pasando. Ese era el tiempo, y el tiempo llegó. Estás aquí, y si estás aquí tienes la oportunidad de volverlo a intentar. Anda, hazlo. ¿Sabes qué? Yo confío en ti. Yo creo que tú puedes. Ahora te toca a ti creer en ti mismo o en ti misma. Anda. Levanta la cabeza. Respira. Porque a veces hasta respirar se nos olvida. Levanta la cabeza y ve el cielo. Lo hermoso, lo majestuoso y lo inmenso que es donde estamos nosotros pequeñitos aquí adentro. Es mucho, muy grande. Mucho más grande que nosotros. Si ya tienes el problema, ve por la solución. Porque se dice que cada problema tiene una solución. Adelante. Y de camino, sonríe. Sí, que nada ni nadie te quite tu esencia. Tú eres así. Sonríe. Solo Dios sabe cuánto tiempo tendrás los dientes. 10:08 a.m, que inicia entonces el segmento Música en Inglés.
0: And we go a little something like this. Hit it.
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3: 10:17, 10:17 pleno inicio del segmento Música en Inglés. Saludos. La radioescucha del norte de la ciudad le envía saludos al sacerdote Salvador Paniagua Baeza, hoy con motivo de su cumpleaños. Muchas felicidades, padre, que cumpla muchos más. Dicha felicidad y mucha, mucha salud. 10:18, 10:18. En tiempos de redes sociales, de campañas publicitarias, de imágenes sociales para destacar, justamente es una campaña publicitaria, Luis Miguel viene después de 30 y tantos años a hacer lo propio con una campaña refresquera, la cual está, por cierto, creo que cumpliendo 100 años en nuestro país. Muy bien. Y esto viene desde tiempos inmemorables, unir de la mano un artista mucho, muy reconocido, de trayectoria mundial, para hacer campaña publicitaria, que pues viene de la mano con casi un éxito anticipado. Obviamente esas campañas cuestan, ¿verdad? Lo que costaría el cuerno de un unicornio. 10:19. En su momento, en la década de los ochentas, el ya desaparecido de este plano astral Robert Palmer hizo lo propio también con una campaña refresquera. ¿Quién no recuerda este tema sonar cuando salía el comercial?

Just a Gigolo, David Lee Roth, de la década de los 80. La primera versión de esta, o la versión original de esta canción, la conocimos por allá de los 30. Bueno, probablemente usted ni yo estaba, bueno, yo no estaba todavía, probablemente usted tampoco, pero por allá de los 30 salió la primera versión de esta canción, Just a Gigolo. Y en la versión de los 80, donde David Lee Roth, por cierto, haciendo un uso justo de su personalidad, que siempre lo caracterizó hasta la fecha, se mofaba de los cantantes y los videos que había en ese momento, de artistas varios, muchos, y él salía siempre avante, cruzando por los estudios donde estaban las grabaciones de esos videos. Siempre irreverente, siempre a contracorriente, David Lee Roth. Que en esta fue una de sus estadías como solista. Lo recordamos también como vocalista de la banda Van Halen, donde también pues fue muy famoso siempre la banda por esos escándalos que tenían, donde chocaban los egos, donde chocaban los ideales, donde chocaban los artistas. Porque los Van Halen también tenían un carácter, digo, cuenta la historia. Entonces David Lee Roth, pues de repente que la turca, que porque la mía es chapaneca, y se salía un rato de la agrupación y después regresaba, y es la historia atrás de la música en inglés. 10 de la mañana, casi con 30 minutos.

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3: 10 de la mañana con 32 minutos. 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Saludos a compañeros y amigos, hermanos de micrófono, Jesús Rodríguez y Javier Rodríguez también, Alcalá, ¿sí? Del Departamento de Noticias. 10 de la mañana con 34 minutos, 10 con 34, música en inglés, música para recordar, música también para volver a enamorarse.

película El Karate Kid 2, The Glory of Love, en la voz de Peter Cetera. Es la segunda parte de la saga de Karate Kid, donde Daniel LaRusso acompaña a su maestro Miyagi a Okinawa a arreglar algunas cuentas que estaban pendientes por allá. Aprende una nueva técnica, nos enseñan lugares hermosos, preciosos de la isla. Y por si fuera poco, ahí vuelve a encontrar el amor. Porque donde lo había encontrado en la primera película, pues ya no estaba. ¿Por qué? No lo sabemos. Y después, ella, que fue su amor en la primera película, resulta que al año siguiente estaba saliendo en Volver al Futuro y era el amor de Marty McFly. ¿Sería por eso? ¿Está entrelazado todo eso? ¿Coincidencia o destino? 10 de la mañana con 40 minutos, 834-318-2403, el teléfono en cabina. Mi buen amigo Carlos Márquez dice: mi estimado amigo, a ver si me puedes complacer con una canción. Se llama Saturday Night y es de Wakefield. Déjame ver si la traje.

Hola, buen día, Jaime de León, en el WhatsApp 834-121-29, que es el WhatsApp de la de Victoria. Buen día, le encargo algo de Cyndi Lauper, por favor.

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3: Ahí está la invitación para el Extra Romance el día de mañana, por allá de las 6 de la tarde. Yo estoy acá desde las 4, a las 4, a las 4. Acompáñame, por favor. Ahí escuchamos a Pat Benatar. Love is a Battlefield. Gracias para complacer. The Search is Over con Survivor. Déjame checar mi sesión a ver si ya me la pasaron. Ya me la habían solicitado. La de Start On también, déjame checar. Y la de Julian Lennon, creo que sí la vi por acá en mi sesión. Ahora le checo. Permítame usted un momento, tal vez dos. 10 de la mañana con 55 minutos, casi para ir al corte informativo de 3 minutos antes de cada hora. Yo regresaré después de él con más de la música que alimenta el alma y el corazón, con más del segmento Música en Inglés.

0: En medio del relevo en la coordinación estatal de la Guardia Nacional en Tamaulipas, el gobernador Américo Villarreal Anaya aseguró que la estrategia de seguridad en la entidad se sostiene sobre la coordinación entre instituciones, el fortalecimiento de la inteligencia y el incremento de la presencia operativa en el territorio. Durante la ceremonia de toma de posesión del general brigadier Mauricio Cancino Báez como coordinador estatal de la corporación, el mandatario estatal afirmó que la comunicación permanente entre las fuerzas de seguridad ha permitido obtener resultados en uno de los estados considerados estratégicos para el país. Durante su mensaje, Villarreal Anaya destacó que otro de los pilares de la estrategia nacional es el fortalecimiento de las labores de inteligencia, no solamente para combatir delitos, sino para prevenirlos. El mandatario también resaltó el crecimiento que ha tenido la Guardia Nacional desde su creación, al pasar de 70,000 a más de 133,000 elementos en todo el país, lo que dijo permite ampliar la presencia operativa en carreteras, ciudades y zonas estratégicas. Mientras el Poder Judicial de Tamaulipas enfrenta expedientes civiles y familiares que permanecen abiertos desde hace más de 2 décadas, la institución prepara una transformación de fondo con la implementación del nuevo sistema de oralidad civil y familiar, cuya primera etapa está prevista para iniciar en abril de 2027 en Ciudad Victoria. La presidenta Tania Gisela Contreras López señaló que el cambio responde a la necesidad de modernizar la impartición de justicia en las materias que concentran la mayor carga de trabajo del Estado, ya que más del 80% de los asuntos que ingresan a los tribunales corresponden a temas familiares. Explicó que la transición implicará reconfigurar juzgados civiles y familiares, además de aprovechar la apertura de la nueva ciudad judicial en la capital del estado. Tan solo en estas materias se atienden alrededor de 90,000 asuntos al año. La magistrada aclaró que el nuevo modelo no sustituirá de inmediato al sistema tradicional, ya que miles de expedientes continuarán su trámite bajo las reglas actuales, por lo que será necesario mantener la operación de ambos esquemas de manera simultánea. La Cámara Nacional de Comercio en Ciudad Victoria estima que durante agosto se registre una derrama económica de aproximadamente 400 millones de pesos, derivado de la compra de útiles escolares, uniformes y artículos necesarios para el regreso a clases. El presidente del organismo, Federico González Sánchez, explicó que esta temporada representa uno de los periodos de mayor dinamismo económico, especialmente para los negocios que ofertan artículos relacionados con el tema educativo. Se estima que por cada alumno inscrito en educación básica, los padres de familia tendrán que realizar un gasto de entre 3,450 y 3,900 pesos para cubrir las necesidades del nuevo ciclo escolar 2026-2027. En relación con este tema, la Canaco, en coordinación con la Profeco, están preparando una feria de útiles escolares para el próximo 16 de agosto.
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8: 11:02, 11:02 en el segmento Música en Inglés.
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la mañana con 6 minutos, 11:06, 8-3-4-3-18-20-4-0-3, el teléfono en cabina. Saludos y gracias por escuchar el segmento Música en Inglés. Dice en el WhatsApp 834-121-29. Buen día, ¿me puede complacer con una melodía? I don't want to talk about it. De Rod Stewart, gracias. Saludos para Américo. Saludos para Américo y Marcia de parte de Olga. I don't want to talk about it. Esta canción, la versión original, o la escribió el guitarrista de la banda Crazy Horse, una banda estadounidense, después hablaremos de ella. Esa es otra historia, para no meterme en Honduras. En 1970-71 la escribieron. Les fue muy bien con esa canción de su primer álbum, a tal grado de que ha sido versionada esa canción pues a lo largo de su historia por varios artistas. En 1975 la grabó Sir Rod Stewart, siendo la versión pues más conocida y más galardonada por el por su interpretación y sus arreglos. La conocimos nosotros en 1977 en uno de los discos de Rod Stewart que lo sacó ella como tal. La grabó en el 75, pero la conocimos hasta 1977. Música en inglés, música para recordar, música también para volver a enamorarse. Sir Rod Stewart, I don't want to talk about it.

0: 11 de la mañana con 13 minutos. 11 con 13 en el segmento Música en Inglés. 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
1: Saludos, Natalio, buenos días. ¿Podrás complacerme para un amigo que se llama George? La de Aguanta un Refri, por favor. Saludos.
2: Buenas, buenas, Donat. ¿Cómo está? Oiga, un saludo acá para la banderola de la Kini, acá de la ruta 27, por favor, a ver si nos puede poner y sintonizar la canción de Aguántame un Refri del este vato del King, por favor. Saludos.
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1: 11 de la mañana con 19 minutos, 11 con 19 en el WhatsApp, 834-100-2129. 11 de la mañana con 19 minutos. Buen amigo Gerardo, señor Natalio, muy buenos días, excelente viernes. ¿Podría complacerme con la siguiente canción, All for Love, con Bryan Adams, Rod Stewart y Sting? Y un saludo para mi niño Iker. Con todo gusto, Gerardo. Saludos, Iker, para ti y para toda tu familia. Gracias por escuchar el segmento Música en Inglés.

11 de la mañana con 24 minutos, All for Love. Escuchamos las voces de Bryan Adams, Sting y Rod Stewart. All for Love dentro del segmento Música en Inglés. Saludos para Mingyin. Ahí escuchamos ya también a Bryan Adams cantar dentro de... 834-318-2403, el teléfono en cabina. Dice, según las noticias, hoy es el Día Internacional de la Cerveza, mi estimado Natalio Morales. Así que si la ve, felicítela.

Sí, yo creo que sí la voy a ver. 7 de agosto del 2026, Día Internacional de la Cerveza. Hoy es 7 de agosto, sí. 2026 también. Coincide entonces la info que tiene el Mataburros para mí. 7 de agosto del 2026, Día Internacional de la Cerveza. El Día Internacional de la Cerveza se celebrará el 7 de agosto del 2026. Esta festividad, que comenzó como una celebración local en Santa Cruz, California, se ha convertido en una celebración mundial que abarca 207 ciudades, 50 países y 6 continentes. La cerveza, una bebida fermentada que acompaña a la humanidad desde tiempos inmemoriales, es un símbolo cultural que une a las personas a través de continentes y épocas. ¡Qué bonito hablaron de la cerveza! Hoy es el Día Internacional de la Cerveza. Pero le faltó ahí abajo. Pero si te alocas, pasan cosas que no deben pasar. Todo con medida. Hoy es el Día Internacional de la Cerveza. Salud. Salud. 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
2: 11 de la mañana con 33 minutos, 11 con 33. Margarita, buenos días, Margarita. Dice, hay que festejar porque hoy es el día que es el 7 de agosto. 11 de la mañana con 33 minutos. Gracias, Margarita, por escuchar y hacerse presente en el WhatsApp 834-121-29. Igual que Ro, me aparece Ro Rodríguez, así me aparece en el WhatsApp. Buen día, señor Natalio. Ese soy yo. ¿Podría poner una canción de Elvis Presley? Can't Help Falling in Love. Por favor, muchas gracias. No puedo evitar enamorarme, sería algo así más o menos la traducción. Esta canción, si no mal recuerdo, si la memoria no me es infiel, diría Batman. Es por allá de 1960 o 61. No llego hasta allá en el segmento música en inglés. La tengo seguramente en la 99.3, pero para traer una canción de allá para acá, tengo que pedir permiso y hacer un procedimiento para poderla programar acá, porque como les he comentado en otras ocasiones, respeto los géneros de las estaciones, ¿verdad? Yo no voy a tocar una canción que toquen en HP o en EXA, porque pues no es el perfil de la estación, tengo que respetar eso, ¿verdad? Entonces, si esa canción está en la 99, tengo que pedir un permiso especial para que la puedan programar acá. Muchas gracias, es mucha explicación, tal vez me dice, ay, ¿para qué dices tanto? No, se lo merecen, en serio, ustedes me han dado tanta confianza que por qué no dar yo la explicación. Así funciona. 834-318-2403, el teléfono en cabina.
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0: Hola, señor Natalio, lo conocí hace rato, me dio mucho gusto, pues soy fan de la B de Victoria desde las 9 hasta las 5, que es mi horario de trabajo, y me encanta estar trabajando y escuchando. Fue un gran gusto conocerlo. Si tiene la de Kenny Rogers, El Cobarde del Condado, se lo voy a agradecer. Saludos desde la Torre Bicentenario. Mucho gusto, Lili Blanco, también gusto en conocerle, y gracias por escuchar la música que alimenta el alma y el corazón. Gracias por escuchar a Servidor y Amigo. Gracias por escuchar La B de Victoria.
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El presidente del Colegio de Abogados de Tamaulipas, José Luis Luna, afirmó que el gremio está regulado por un código de ética aprobado y validado por más de 200 abogados en el estado, y quienes no lo cumplan quedarán fuera de la organización. Explicó que el colegio cuenta con su propio reglamento y procedimiento sancionador, lo que permite dar ejemplo de autorregulación y dignificación de la profesión. Jamás aceptarán, dijo, elaborar denuncias falsas, manipular a un menor o emproblemar a una familia con el fin de cobrar, porque eso no es ético. El que no quiera seguir con el código de ética simplemente no es parte del gremio, subrayó. Sobre prácticas como chicanear juicios, señaló que se trata de ejercicios legales que pueden ser válidos, pero advirtió que lo que no se vale es romper familias o manipular procesos con fines económicos. El presidente insistió en que el colegio busca consolidar un gremio organizado y legalmente constituido, que represente un cambio en favor de la sociedad y evite que minorías desorganizadas afecten la credibilidad de la profesión. A poco menos de un mes para el regreso a clases, amantes de lo ajeno robaron la Escuela Secundaria Técnica 71, ubicada en la colonia Sagitario en Ciudad Victoria. El jefe del Centro Regional de Desarrollo Educativo, Juan Vital Román Martínez, informó que el robo ocurrió el pasado viernes 31 de julio. Él o los responsables sustrajeron material de cobre y cableado eléctrico del sistema de aire acondicionado. Aunque hasta el momento no se ha informado el monto de los daños ocasionados, la dirección del plantel y los padres de familia llevarán a cabo la reposición del material. Sin embargo, esperarán a que se aproxime el regreso a clases para instalarlo, a fin de evitar que se lo vuelvan a robar. Si bien este es el primer caso reportado en lo que va del periodo vacacional, no es el único.

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2: 11 de la mañana con 48 minutos, 11 con 48. ¿Dónde está? ¿Dónde está aquí Erika Reyes? Buenos días, Erika Reyes. Señora Natalia, ¿me podría complacer con Fake on Me, por favor?
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sea, quien quería escuchar la canción era Flor, Flor Odalis. Pero agarró el teléfono de su mamá y de ahí la pidió, de Erika Reyes. Ah, muy bien. Sí, se vale. Se vale, se vale. Saludos, Flor Odalis, y gracias por escuchar el segmento Música en Inglés. Los viernes 10 de la mañana a 12 del mediodía. Saludos de parte de tu mami. Dice también a mi hija Beida y a mi esposo Guillermo. Muchas gracias, bonito día. Dice Erika Reyes. ¿Será Erika Reyes? No lo sabemos. 11 de la mañana con 52 minutos. 11 con 52. 834 318-2403. El teléfono en cabina. 11 de la mañana con 52 minutos. 11 con 52. Del viernes del segmento Música en Inglés. En la B de Victoria.

0: 11:56. Sí, antes de irme, por favor, señor Natalio, envíele un saludo a mi hermano Edgar Reyes, que no sabía que yo le gustaba escuchar, que no sabía yo que le gustaba escuchar la B, pero veo que sí, porque oyó todo el relajo que hizo Flor. Saludos, Edgar Reyes. Gracias por escuchar a Servidor y Amigo y escuchar la B de Victoria. 11:57. Muchísimas gracias por haberme permitido acompañarle. El día de mañana, primero Dios, regresaré con más de la música que alimenta el alma y el corazón. Por favor, cuídate bastante. Recuerda que nadie te va a cuidar como tú mismo aquí. Maneja con cuidado. Siempre hay alguien esperándote en casa. Me despido de ustedes con mi deseo, el mismo de siempre, pero no por eso deja de ser importante. Que Dios me los cuide. A mí que no me olvide. Mi nombre, Natalio Morales. Y ustedes son un público maravilloso. Gracias. Buenos días.
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2: El presidente del Colegio de Abogados de Tamaulipas, José Luis Luna, afirmó que el gremio está regulado por un código de ética aprobado y validado por más de 200 abogados en el estado, y quienes no lo cumplan quedarán fuera de la organización. Explicó que el colegio cuenta con su propio reglamento y procedimiento sancionador, lo que permite dar ejemplo de autorregulación y dignificación de la profesión. Jamás aceptarán, dijo, elaborar denuncias falsas, manipular a un menor o emproblemar a una familia con el fin de cobrar, porque eso no es ético. El que no quiera seguir con el código de ética simplemente no es parte del gremio, subrayó. Sobre prácticas como chicanear juicios, señaló que se trata de ejercicios legales que pueden ser válidos, pero advirtió que lo que no se vale es romper familias o manipular procesos con fines económicos. El presidente insistió en que el colegio busca consolidar un gremio organizado y legalmente constituido, que represente un cambio en favor de la sociedad y evite que minorías desorganizadas afecten la credibilidad de la profesión. A poco menos de un mes para el regreso a clases, amantes de lo ajeno robaron la Escuela Secundaria Técnica 71, ubicada en la colonia Sagitario en Ciudad Victoria. El jefe del Centro Regional de Desarrollo Educativo, Juan Vital Román Martínez, informó que el robo ocurrió el pasado viernes 31 de julio. Él o los responsables sustrajeron material de cobre y cableado eléctrico del sistema de aire acondicionado. Aunque hasta el momento no se ha informado el monto de los daños ocasionados, la dirección del plantel y los padres de familia llevarán a cabo la reposición del material. Sin embargo, esperarán a que se aproxime el regreso a clases para instalarlo, a fin de evitar que se lo vuelvan a robar. Si bien este es el primer caso reportado en lo que va del periodo vacacional, no es el único. Durante el primer semestre del año, otras 6 escuelas de educación básica también se vieron afectadas por este delito. Aunque los casos de dengue en Tamaulipas se mantienen por debajo de los registros en años anteriores, la Secretaría de Salud advirtió que el riesgo sigue latente debido a las precipitaciones, humedad y altas temperaturas de la temporada. Ricardo Guerrero Morales, secretario de Salud, señaló que el principal foco de atención se encuentra en zonas del sur del estado, aunque los números actuales son menores. Las campañas de prevención se han intensificado con visitas a jurisdicciones sanitarias como Altamira, Ciudad Madero y Tampico, donde se promueve la limpieza de patios y la eliminación de recipientes que acumulen agua. El funcionario hizo un llamado especial a la población para que colabore con la limpieza de sus espacios y ayude a deshiervar, porque ahí se reproduce el mosquito. En este contexto, la Secretaría de Salud también pidió a los municipios atender el problema de los lotes baldíos, muchos de ellos convertidos en basureros clandestinos. El riesgo aumenta hacia septiembre, cuando se prevé la continuidad de lluvias por temporada ciclónica, lo que podría generar un repunte de casos si no se refuerzan las acciones preventivas. Para ORT, Arely Treviño.
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3: Oremos por la paz. Son las 12, mediodía.
4: El ángel del Señor anunció a María
5: y concibió por obra del Espíritu Santo.
4: Dios te salve María, llena eres de gracia, el Señor está contigo. Bendita eres entre todas las mujeres y bendito el fruto de tu vientre, Jesús.
5: Santa María, Madre de Dios, ruega por nosotros pecadores, ahora y en la hora de nuestra muerte. Amén.
4: He aquí la esclava del Señor.
5: Hágase en mí según tu palabra.
4: Dios te salve María, llena eres de gracia, el Señor está contigo. Bendita eres entre todas las mujeres y bendito el fruto de tu vientre, Jesús.
5: Santa María, Madre de Dios, ruega por nosotros pecadores, ahora y en la hora de nuestra muerte. Amén.
4: Y el Verbo se hizo carne
5: y habitó entre nosotros.
4: Dios te salve María, llena eres de gracia, el Señor está contigo. Bendita eres entre todas las mujeres y bendito el fruto de tu vientre, Jesús.
5: Santa María, Madre de Dios, ruega por nosotros pecadores, ahora y en la hora de nuestra muerte. Amén.
4: Ruega por nosotros, Santa Madre de Dios,
5: para que seamos dignos de las promesas de Cristo.
4: Oración. Derrama, Señor, tu gracia sobre nosotros, que por el anuncio del ángel hemos conocido la encarnación de tu Hijo, para que lleguemos por su pasión y su cruz, y con la intercesión de la Virgen María, a la gloria de la resurrección. Por Jesucristo nuestro Señor.
5: Amén.
3: 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Son las 12 del mediodía.
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2: Entonces, Chano, ¿qué? Fíjate, si está el Che oyendo, ¿cómo va a decir? Que la canción dice Chano, Chano, ¿y qué? Porque ya va a ser el día de la Asunción, por eso. Chano, Chano, güey. Entonces, el Chano. Es la Oiga, ¿me pone la canción del Chano? Si hay gente que, bueno, que sí, ocurrente, y pues lo que dice, ah, es que la canción dice, me pone la canción del Chano. ¿Te imaginas? Bueno, para adivinar uno está bueno este asunto. Bueno, ¿cómo amanecieron? Las 12:08. Bueno, 9, ya brinco esto, pero si este que el avance del tiempo pasa. Del viernes 7 de agosto del 2026, en este día que vamos transcurriendo el 219, faltan 146 días para que termine. Hoy es día... ¿De quién era tú? ¡Ah, de San Cayetano! ¡Hoy es día de San Cayetano! ¡Qué hermoso! Porque él lo recordamos con el niño en brazos. ¡Ay, qué bonito! Lo que pasa es que cuando él se ordenó sacerdote ya por 1600 y las arañas, algo así, si la mente no me traiciona, él se preparó, a los 33 años lo ordenó sacerdote, y tardó 3 meses, fíjense lo que es la devoción, y bueno, y otros tiempos de eran otros tiempos, vamos. 3 meses se preparó para oficiar su primera misa. 3 meses, ¿cómo crees? Y entonces, pues fíjate cómo tanto que se preparó, que el día de su misa tuvo una visión en la que la Virgen María se le presentó con el niño en brazos. Ah, pues fue Navidad, precisamente por eso. Era una estampa navideña y le pasó eso después el día 1 y el día 6, el día de Reyes, el día 1 y el día de Reyes, el Navidad, y le prestó al niño que lo cargara en brazos, pero él, pues no, ¿cómo iba a hacer eso, verdad? Y él, o sea, tuvo esa imagen. Pero otro santo que era de ahí, de la misma iglesia donde él estaba, que ya estaba sepultado y que ya estaba en el cielo, pues le dijo que no tuviera miedo y que realmente podía tomarlo. Y entonces por eso lo recordamos con el niño Dios. Ay, qué bonito. Y no, y deja tú la vida que tuvo de ejemplar tan preciosa. Pero bueno, total que hoy es día de San Cayetano. A todos los cayetanos, muchas felicidades. Y cayetanas, allá en municipio de Güemes, saludo muy especial a todos a Cayetano. ¿Será fiesta hoy? ¿Qué pasará? Sabrá Dios. Pero bueno, enhorabuena. También tengo entendido, aparte, bueno, es que aparte son varios, ¿verdad? Los que estén cumpliendo años, celebrando su santo o algún acontecimiento en especial, les deseo que los pasen muy, muy felices hoy que es su día, y les deseamos lo mejor, que lo pasen a todos, y que creen, que no encuentro mi carpeta. ¿Dónde está? No está. No está. Tren, tren, tren. A ver, no está. Ah, pues aquí está. Qué loca la está enfrente. Así que muchas felicidades a los que están cumpliendo años hoy. Ándale. Está el mariachi que casi se fue. Ahorita pasamos al departamento. Felicidades, de felicidades, de muchas felicidades. Ya está, es otro tipo de departamento. Bueno, George, ¿cómo estás? Y Alfredo Jan y Joel Hernández, que ya están comunicándose al 834-100-2129, que es el WhatsAppazo. 834-318-2403, el teléfono en cabina. Ahí estamos, pues seguimos, y mi nombre es Rocío Hermanas, para servir a Dios y a usted. Buenas

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2: Las 12:26 se me fue la onda, fíjate. Bueno, ahorita veo, te veo. Ya van amaneciendo, Carmelita, salud, Lili Blanco. Buena tarde, ¿cómo estás? Igualmente, mi estimada. ¿Ahora no termina el día? No, claro que no. A darle alegría a tu cuerpo al trabajo, que tu cuerpo es para darle al trabajo alegría. Dice que aquí gusto al trabajo, bueno, pues, ay, ya está. Hola, George, buena tarde, ¿cómo estáis? Ah, quiere oír, lo voy a lanzar a estrellato, ustedes son testigos, son exclusivos, son elegidos, ¿por quién sabe quién? Bueno, por él. Elegidos entre tanta gente que hubiera querido ser testigo presencial con sus oídos. Esto que es un audio exclusivo de parte de George para el mundo entero. Así, ¿listos para salir al estrellato, chicos? Bueno, ahí va.
3: Hola, hola, ¿cómo estás? ¿Qué te escuchaste? Oye, un saludo.
2: Ah, espérame, no, de ahí no se oye. Déjame de acá. Ay, no, pues qué padre. No, pues es que me destantié sola, pero ahí va. Es que era la emoción, el preámbulo para que esto sea un hitazo. Es que pues, esto no es todos los días, por favor. Ahí va, ahí va, ahí va.
3: Hola, hola, ¿cómo estás?
4: Escucharte. Oye, un saludo a la banderola acá. Hola, hola, ¿cómo estás? Qué gusto escucharte. Oye, un saludo a la banderola acá del anexo 26. Un saludo a mi camarada Otoniel, compañero del anexo. Ponos algo acá bien bailador.
2: Ya lo lancé al estrellato. ¡Oh! ¡Bravo, bravo, bravo! Esa intervención con ese discurso, esas palabras tan cargadas de tanta emotividad y tanto esfuerzo y anhelo. Ya está. Bueno, y dice que yo tenía el saludos a Jorge. Dice Jorge, a George. Bueno, vamos a poner una matacucarachas. Ay, ¿quiere una matacucarachas? Dijo. No, vamos a ir a todo lo contrario. Tranquilitos, tranquilitos, pero les va a gustar. Les va a gustar. Él les va. Lili Blanco, saludos.

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1: 12:48. Gracias, mi querida Lulú, por comunicarse al 834-318-2403. Y vamos a seguir adelante porque tenemos que correr. Tenemos un enlace, así que corre.

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1: Llegamos al fin de semana, Don Chendo Orejón.
2: Aunque ya nos aventamos la semana, ando medio agüitadón, Santiago Guadalupe.
1: Ay, mi viejito chulo, pues, ¿qué le pasó? Cuénteme.
2: Pues es que ya la agarraron contra nosotros, los viejitos. Ahora las diputadas morenistas, Nayeli Salvatore y Graciela Palomares, pues, nos salen con que nos estamos pudriendo, ¿tú crees?
3: Siento que sí, Jesús, ¿no?
4: Los viejitos huelen a baúl.
3: A baúl del recuerdo.
5: Es que ya se están pudriendo.
6: Ya quisieran ser tan limpias como yo.
1: ¡Hala! Si se pasaron de lanza las señoras diputadas, ¿por qué tanta agresión?
2: Pues es que dicen que de ellas se burlan todos los días por ser mamás luchonas, pero aún así, dice la Nayeli Salvatore que no se arrepiente de lo que dijo.
7: Y les digo a mis amigas, no se ataquen. ¿Vamos a pedir disculpas? No. ¿Vamos a bajar el video? Tampoco.
8: ¿Cómo te llegas a atrever, gata igualada?
1: Pues de lo que sí me enteré, mi viejito, es que se quedaron sin podcast.
2: El problema es que ya nos traen de encargo a los de la juventud acumulada, como pasó en el centro de la Ciudad de México. Pues este chamaco cacheteó a otro adulto mayor, ¿tú crees?
9: Mira, pero ¿qué trae contra el viejito? ¡Ese! ¡Deja al pinche viejito en paz, pendejo!
10: Che, vato aprovechado, güey. No tuvieras abuelo, papá, ¿verdad?
11: ¿Me crees que te pasas de lanza, Alberto? ¿No?
1: ¡Otro bañado! Lo bueno que ahí mismo lo atoró la autoridad. Porque sí se ve que anda bien atizado mi compadre. Ese barbaján.
2: La que también anda buscando pelea es la diputada Paola Gárate de Sinaloa. Aunque esta ya no se metió con los abuelitos. Sí se enojó mucho porque la quieren censurar en el Congreso.
12: Te lo voy a enseñar lo que aguanto para que veas.
13: ¡Que se armen los pinches chingadazos!
1: Oiga, Don Chendo, como que en esta semana las legisladoras no andaban de humor. Ahí tiene a la diputada priista Lorena Piñón, que también tundió al morenista Arturo Ávila por quedarse sin señal en una sesión virtual. ¡Mire!
14: La legión del 50% de nuestro territorio.
15: Nada. Chale, ya la cagué, ¿verdad?
2: Es que ya no hay respeto por ningún lado, mi chaguito. Ya ni los animalitos guardan compostura.
1: Ya sé por qué lo dice, por la bronca que traían dos perritos ahí en la gira de la presidenta Sheinbaum allá en Acapulco.
2: Ándale, ándale. Ya no pudo saludar a la gente.
16: Esto hasta la madre, esto no está funcionando, me están haciendo ver como un pendejo.
1: Deje usted, todos esos son votos que se le van al partido de la presidenta.
2: ¿Cuáles votos? No sea cizañoso. Acuérdate que aún no empiecen las campañas políticas.
1: Pues sí, Don Chendo, eso lo sabemos todos, menos quienes ya andan encampañados. ¿Verdad, Gerardo?
17: Como lo he dicho anteriormente, no me descarto para absolutamente ninguna situación política que pudiera venir. Y bueno, como les he comentado, vamos a estar atentos a los tiempos de las convocatorias.
18: Con calma, ¿cuál es la prisa?
2: Estos chamacos traen puro sueño. Están como tu alcalde Lalo Gatás, que ahora le paga a la gente para que digan que va a ser el próximo gobernador. ¿Tú crees? Yo no lo creo.
19: Gracias, qué linda.
3: ¿Para gobernador?
19: ¡Ay, qué linda!
3: ¡Hora! ¡Hora, loca!
1: Pues dice ese señor que trae mucho respaldo.
2: Pues lo que sí trae son muchas malas amistades. Pues no anduvo ahí presumiendo fotografías con el bandidazo de René Bejarano, mejor conocido como el señor de las ligas. ¿A poco no te acuerdas de esa finísima persona?
11: Ya me torcieron en la movida.
1: Oiga, Don Chendo, por cierto, hay que tener cuidado porque al parecer va a llover este fin de semana y no se me vaya a caer y quedar sin huevos como este cristiano allá en Nuevo León.
20: Ojalá me lleve el diablo.
2: O no los vaya a ver el secretario de Obras Públicas, Pedro Cepeda, que ocupa gente para trabajar en la remodelación de la bandera. Dice que anda buscando unas mulas para subir el material. Y ya le echó el ojo a varios reporteros de aquí de Victoria.
21: Y las mulas le están ayudando también a cargar todo el material. Si quieren ir a calar de ustedes.
22: ¿Qué me habrá querido decir?
1: A lo mejor por burro, Don Chendo. Mejor vámonos con un par con alma gemela.
2: Como dos gotitas de agua.
1: ¡Gototas!
2: Parece que esas gotas cayeron en el lodo, mi chaguito.
1: No sea así, Don Chendo, no se ha bañado.
2: ¿Apagamos la luz o qué?
1: ¡Vámonos!
2: ¡Vámonos, vámonos!
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0: 13:06.
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0: Bueno, pues vamos a ir al departamento. Felicitaciones. Porque tenemos cumpleañeros. Y aparte de que mañana va a ser fin de semana, sábado, el descubrimiento. Y pues ya, como va a ser fin de semana, como va a ser sábado, y el programa está hora y el asunto está. Bueno, pues los vamos a dejar bien felicitados para que ya estén bien contentos, celebren bien felices. Si no, pues no hay festejo sin el saludo oficial. Bueno, vamos a ir al departamento de felicitaciones. Pasamos al departamento de felicitaciones para celebrar con mucho cariño, alegría y felicidad a los cumpleaños de mañana. Bueno, hoy tenemos, sí, hoy Juana María Alfaro Reyes. No, o sea, Juana García, es cierto. A ver, atención, San Juanita García. Atención, San Juanita García. ¡Felicidades!

el día de mañana estará celebrando su cumpleaños, mañana que va a ser 8 de agosto. Mañana Juanita Aguilar, bueno, se llama Juanita, pero ya sabe quién es.

Y los que van a continuar van a ser el 14 de agosto y voy. Bueno, el 11. El 11 de agosto es, ¿cómo se llama? La contadora Blanca Rangel. El 14 de agosto Rafael García. El 30 Juana María Valdera Ruiz. Así que para ellos próximamente continuará. Ándele. ¿Y tú, como que de qué vas?

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1: Lili Blanco, estás un poquito lejos o muy muy lejos. Ya ves, como estás en la Torre Alto Alto, ya casi llegas a Saturno. 13, 12 minutos.

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1: Las 13:24 minutos. Antes de ir a otra canción, tengo que decirles algo muy importante, muy importante. Oigan, es que toda la semana que va a llover y que va a llover y que va a llover, y pues nada, y nada, y nada, y prometes y prometes, y nada que cumples, y nada, nada. Oye, pues si es que dice el pronóstico del tiempo, dice, pues eso, que es un pronóstico que no tiene palabra. Pues la cosa es que se supone que hoy 70, fíjate, después de tener 80% de lluvia, 90% de lluvia, nada, será de aquí de Victoria el clima, si, sí, no puede ser. Pues nada, que no, pues bueno. La cuestión es que al menos en la noche refresca, entre comillas, porque pues bueno, después del calorón del día no está tan peor. 70% de probabilidad de lluvia para hoy, con 36 grados máxima y 23 mínima. Mañana 36 grados máxima, pero 70% también igual de lluvia. Pero bueno, pónganse a lavar, porque así, si lavan, llueve. Así como adrede, laven la ropa, laven los carros, laven todo lo que tengan que lavar en la calle para que diga que venga, que traiga la lluvia. No es cierto, es broma, ¿eh? Domingo, 60%, ya disminuyó la probabilidad de lluvia y ya para la otra semana, pues, agosto, bueno, que se despeje todo, porque acuérdense que ahí viene el día de San Lorenzo y con eso, con las lágrimas y las perseidas que se van a, bueno, de hecho ya está el cielo para que volteen a verlo si no está nublado. Digo, si hay que decir, vean el fenómeno meteorológico para

Tomás, preciosa luna, ¿cómo estás? ¿Eh? Ay, qué bárbara. Bueno, y George, que le encantó la canción de Lucía Méndez con Don Corazón. Mira, ahí te va otra para que la sigas disfrutando. 13:27 minutos.

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2: ¡Ay, pero qué padre está Macarena! ¡Qué padre! Con razón, fue un éxito mundial, ¿verdad? Y ahora, señores, señores, con ustedes, ¡Macarena! ¡Ay! No se crean, tranquilos, tranquilos, respiren. O sea, esta luego la voy a poner otra. No se crean. Sana, colita de rana. Si no sana hoy, sanará mañana. Ahí va, ahí tranquilo. Respiren. Ahí va otra, va otra. 13:40 para seguir chocheando con Tatiana y Johnny y cuando estemos juntos.

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2: Vamos a acabar como muy dramáticos, pero vamos a seguir adelante. Faltan 10 minutos para que sean las 2. Antes de despedirnos, nada más les recuerdo que este es un día trascendental en la vida humana. ¿Por qué? Porque es Día Mundial de los Faros. Se conmemora la importancia de las farolas en la navegación y la seguridad marítima. No, pues sí, bien importante, súper importante. No, sí, es en serio, pero bueno. Era una cuestión. ¿Qué canción? ¿En serio me pusiste eso? ¿Cuándo? ¿Cómo? ¿No llegó aquí? ¿Aquí no lo vi de...? No me digas eso, Alfredo. Ya, por favor. A tiempo escribiste. Qué pena, qué bochorno y qué remedio. Pero no, de todas maneras no está. Qué pena, qué bochorno. A ver, déjame ver si... me hubieras dicho desde ayer. Pero no te preocupes, me recuerda otra semana, con el favor de Dios, ¿sale? ¿Qué crees? No está, pero te la debo. Me acuerdo la próxima semana para que no se me vaya a olvidar, porfis. Y perdón, nada más déjame y voy a saludar, a despedirnos. Margarita, gracias por tus mensajes, muchas gracias. Así que, chao, gracias por escribirnos, qué linda. George, buena tarde, gracias por escribirnos. Adiós, Lili Blanco, Juan Zapata. Gracias, mi querido Juan Zapata. ¡Ay, qué pena! Te la debo también, ya nos vamos. Ya os la debo porque ya no me da tiempo. Me acuerdo la otra semana, por favor. Por favor. Con el favor de Dios, claro. Si nos, Dios nos presta vida. Igualmente, feliz fin de semana para ti, Lili Blanco. Gracias, feliz viernes. Y ya nos vamos. Llevo tarea, Alfredo y Juan Zapata. Gracias. Buena tarde y buen provechito. Y mañana los espero en jesus.com, otro punto de encuentro con la verdad. Ay, que mañana va a ser día del gato, Alfredo, mañana.

0: La Universidad de Seguridad y Justicia de Tamaulipas no opera bajo un modelo de formación militarizada, sino que privilegia el desarrollo humano y el cuidado integral de sus estudiantes, aseguró el rector Jorge Alejandro Lumbreras Castro, al explicar que las actividades físicas que realizan los alumnos son moderadas y se desarrollan bajo supervisión especializada. El rector aclaró que aunque la institución prepara profesionistas para áreas relacionadas con la seguridad pública, su esquema académico está orientado en la formación universitaria y no a un entrenamiento de carácter militar. Lumbreras Castro explicó que dentro de la preparación física únicamente se contemplan ejercicios básicos, caminatas y prácticas de orden cerrado, descartando rutinas de alta exigencia o de impacto físico. El rector añadió que la filosofía de la universidad está basada en la inclusión, el respeto y la protección de la comunidad estudiantil, por lo que todas las actividades académicas y complementarias se desarrollan en un entorno que prioriza el bienestar físico, emocional y psicológico. Derivado del operativo de vigilancia sanitaria implementado con motivo del periodo vacacional de verano, la Comisión Estatal para la Protección contra Riesgos Sanitarios informó que fueron suspendidos dos establecimientos dedicados a la venta de alimentos en Reynosa y Tampico. Hugo Alejandro Soto Guevara, director de operación sanitaria de la COEPRIS, explicó que la medida se aplicó al detectar malas prácticas de higiene y sanidad que representan un riesgo para la salud de los consumidores. Las suspensiones se realizaron durante julio, mes en el que a través de las 12 coordinaciones de la dependencia se efectuaron alrededor de 700 visitas de verificación y se analizaron 104 muestras de alimentos, con 229 estudios de laboratorio a productos como alimentos preparados, pollo, carne de bovino y cerdo, embutidos, derivados lácteos, productos de la pesca, agua y hielo purificado. La COEPRIS informó que la vigilancia en el manejo de alimentos se mantiene de manera permanente durante todo el año. Sin embargo, se refuerza durante julio y agosto debido a las altas temperaturas, ya que estas condiciones favorecen el incremento de los riesgos sanitarios y enfermedades asociadas al consumo de alimentos contaminados. A nivel nacional, solo el estado de Sinaloa ha logrado consolidar que los capacitadores educativos de CONAFE sean también capacitadores para que jóvenes tengan la oportunidad de cursar el nivel medio superior y concluir su bachillerato o prepa. Esta estrategia es área de oportunidad, por lo cual durante el próximo ciclo escolar que está por iniciar CONAFE, tiene visualizado que el estado de Tamaulipas se pueda integrar a esta dinámica y con ello beneficiar a jóvenes de comunidades rurales que por alguna razón no han podido concluir sus estudios en ese nivel educativo. El coordinador de CONAFE Tamaulipas, Roberto Villarreal Dawin, comenta que han preparado lo necesario para que se pueda activar dicho proyecto y con ello abrir centros educativos con horarios especiales en comunidades rurales y poder involucrar a jóvenes para que cursen y concluyan este nivel educativo. Para ORT, Areli Treviño.
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0: Y acabamos de escuchar a Miguel Bosé con esta canción que se llama Amante Bandido. Amante Bandido, y ya es viernes, gente, ya es viernes. Hoy es 7 de agosto del 2026. Mañana va a ser Día del Gato. Mañana sábado, si tienen un michi, ay, desde ahorita consiéntanlo. Miguel Bosé nos canta este tema, 2.7, la temperatura. Vamos a ver cuántos grados tenemos, 35 grados en el centro de nuestra capital. Hoy dice que nos marca un 70% de probabilidad de lluvia. Vamos a ver qué pasa con la lluvia. ¿Irá a llover? ¿No irá a llover? ¿Quién sabe? ¿Están comiendo? Buen provecho. Se quedan conmigo, su amiga Nancy Quintero, hasta las 4 de la tarde. Díganme presente, por favor. No me dejen solita. Al WhatsApp 834-121-29. Y la gente que está descansando, que está de vacaciones, ay, qué rico, ¿verdad? Qué rico. Tirada de panza, boca abajo, planchando oreja, disfruten de su día. Aquí nos viene a cantar Leo Dan, la radio está tocando tu canción.
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Ahí escuchamos a Leo Dan. Saludos para Gloria de Córdoba. ¿Cómo estás, Gloria? Espero que bien. ¿Quieres escuchar una canción de Amanda Miguel? Claro que sí, con mucho gusto. Te la vamos a mandar. Esperando que hayas pasado un día pues especial ayer, que fue tu día, ¿verdad? Tu día que de manteles largos, ¿verdad? Saludos para ti, saludos para Regina. Y bueno, lo mejor siempre, ya sabes, muchos años más de vida, salud y felicidad al lado de tus seres queridos. Te vamos a enviar esto ¿de quién? Amanda Miguel, ya lo dijimos. Dice, ¿trabajaste? ¿A poco? Trabajé, pero anoche me fui a cenar con mis hijas y mi marido. Ay, qué bueno que te festejaron. Eso es lo importante, ¿verdad? Dios nos cuide muchos años más. Somos

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canción, 2:26 p.m, haciendo la comida y escuchándote, amiga. Gracias, gracias, Gloria de Córdoba. Y bueno, saludos cordiales para ti. Y vienes a trabajar en la tarde, ¿verdad? También ayer, pues en tu día especial trabajaste. Saludos para ti, porque eres una mujer muy trabajadora. Y bueno, ya sabes que te deseo lo mejor. Qué bueno que la pasaste bien, que te llevaron a cenar, ¿verdad? Con tus hijas, con tu marido. Y ya sabes, lo mejor. Vámonos con el siguiente tema. Y qué bueno que me estás acompañando, la Simón Torres. Y vienes para acá de ratito, ¿verdad? Acá al centro a trabajar, porque somos vecinas. Saludos a mis chicas de París también, a Cintia, a Hilda, a Delia, a Betty también. Saludos cordiales. Saludos a la gente trabajadora como el Ángel del Camino, que está del Barretal, va para Hidalgo porque anda haciendo su recorrido de trabajo. Muy buenas tardes a todas las personas que nos acompañan. Muchas gracias.

0: que quiere escuchar porque le gusta la música de Maná, por supuesto. Bendita tu luz. Le mandamos también saludos a nuestra amiga Alicia allá en Las Flores. Saludos, amiguita. Bonita tarde.
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1: Ándele, tranza, su nuevo amor. Y quiero mandarle saludos a la gente que nos escribe por WhatsApp. Muchísimas gracias. Saludos a Juan Zapata, ya también en la Simón Torres, que es vecino de Gloria, ¿verdad? Gloria de Córdoba. Un saludo cordial. En la Simón Torres le mandamos un cordial y afectuoso saludo a la familia Zapata, esperando que estén muy bien. Y nos vamos con Carlos Bauta y Marta Sánchez, Colgando en tus manos. Ya son las 2 de la tarde con 38 minutos. La temperatura, déjenme checar cuántos grados tenemos en este momento, 35 a la sombra.
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0: Lili Blanco, saludos para ti, bonita tarde. Qué bueno que nos estás acompañando en esta tarde del viernes. En esta tarde del viernes, aquí estamos con toda la actitud para llevarles ahora sí que lo mejor de ayer, de hoy y de siempre. Y a las 3 tenemos ahorita Décadas, por si quieren escuchar una canción. Y si la tengo, con mucho gusto, pues se las envío. Saludos a Lili, saludos para ti, bonita tarde también, esperando que estés muy bien y pues echándole ganas a todo. Dice, por fin llegó el viernes, sí, el fin de semana, qué rico, ay, qué bonito perrito, ¿verdad? Saludos para ti, Lili, y toda la gente que nos está acompañando. Vámonos con lo que sigue, Roberto Carlos, Mujer de 40, y a las 2:57 el corte informativo La Hora, y a las 3 Décadas.
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1: 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En medio del relevo en la coordinación estatal de la Guardia Nacional en Tamaulipas, el gobernador Américo Villarreal Anaya aseguró que la estrategia de seguridad en la entidad se sostiene sobre la coordinación entre instituciones, el fortalecimiento de la inteligencia y el incremento de la presencia operativa en el territorio. Durante la ceremonia de toma de posesión del general brigadier Mauricio Cancino Báez como coordinador estatal de la corporación, el mandatario estatal afirmó que la comunicación permanente entre las fuerzas de seguridad ha permitido obtener resultados en uno de los estados considerados estratégicos para el país. Durante su mensaje, Villarreal Anaya destacó que otro de los pilares de la estrategia nacional es el fortalecimiento de las labores de inteligencia, no solamente para combatir delitos, sino para prevenirlos. El mandatario también resaltó el crecimiento que ha tenido la Guardia Nacional desde su creación, al pasar de 70,000 a más de 133,000 elementos en todo el país, lo que dijo permite ampliar la presencia operativa en carreteras, ciudades y zonas estratégicas. Mientras el Poder Judicial de Tamaulipas enfrenta expedientes civiles y familiares que permanecen abiertos desde hace más de dos décadas, la institución prepara una transformación de fondo con la implementación del nuevo sistema de oralidad civil y familiar, cuya primera etapa está prevista para iniciar en abril de 2027 en Ciudad Victoria. La presidenta Tania Gisela Contreras López señaló que el cambio responde a la necesidad de modernizar la impartición de justicia en las materias que concentran la mayor carga de trabajo del Estado, ya que más del 80% de los asuntos que ingresan a los tribunales corresponden a temas familiares. Explicó que la transición implicará reconfigurar juzgados civiles y familiares, además de aprovechar la apertura de la nueva ciudad judicial en la capital del estado. Tan solo en estas materias se atienden alrededor de 90,000 asuntos al año. La magistrada aclaró que el nuevo modelo no sustituirá de inmediato al sistema tradicional, ya que miles de expedientes continuarán su trámite bajo las reglas actuales, por lo que será necesario mantener la operación de ambos esquemas de manera simultánea. La Cámara Nacional de Comercio en Ciudad Victoria estima que durante agosto se registre una derrama económica de aproximadamente 400 millones de pesos, derivado de la compra de útiles escolares, uniformes y artículos necesarios para el regreso a clases. El presidente del organismo, Federico González Sánchez, explicó que esta temporada representa uno de los periodos de mayor dinamismo económico, especialmente para los negocios que ofertan artículos relacionados con el tema educativo. Se estima que por cada alumno inscrito en educación básica, los padres de familia tendrán que realizar un gasto de entre 3,450 y 3,900 pesos para cubrir las necesidades del nuevo ciclo escolar 2026-2027. En relación con este tema, la Canaco, en coordinación con la Profeco, están preparando una feria de útiles escolares para el próximo 16 de agosto.
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programa Tu Dama de Hierro. Ya son las 3 de la tarde con 7 minutos y estamos aquí en Décadas, mi gente maravillosa. Le voy a mandar saludos a quien nos escribe por aquí por Facebook. Saludos cordiales a Olivia Castillo. Dice, hola, buenas tardes, saludos y bendiciones a mi esposo, a Tuan Martínez, que acaba de salir del hospital, fue dado de alta de parte de su esposa Olivia y de sus hijos Alan y Valeria, que lo amamos mucho. Bienvenido a casa. Ay, bienvenido, Antoine, que te recuperes pronto, con el cariño, con el papacho de tu familia, por supuesto, y pronta recuperación. Que estés al 100% en la cuestión de tu salud, ¿eh? Te mandamos un cordial saludo para ti de parte de tu esposa, que te ama mucho, Olivia, y de tus hijos Alan y Valeria. Bonita tarde. También a José Heredia le mandamos un cordial saludo, a Andrés también, saludos para Reyes, Soyli Reyes, para Juan y Cruz, Gladys Garza, saludos para Juan Manuel López Montalvo, a Yayis Hernández, saludos para Sandra Siria Castro Terán, saludos para el, ¿quién más? El Ángel del Camino, gracias por estar en sintonía. Saludos para ustedes que nos acompañan y ya saben que a esta hora ya estamos aquí en Décadas. Quédense con nosotros a Lili Blanco allá en Torrenueva, le mandamos también un cordial y afectuoso saludo. Con este tema de Marisela, Dama de Hierro, pues la saludamos con muchísimo gusto. Vámonos con lo que sigue, y lo que sigue es más música. Aquí viene Luis Miguel y nos canta No Me Puedes Dejar Así.

espacios de aquí, de la B de Victoria. Saludos para Gerardo, buenas tardes, espero que te encuentres bien. Me podrías, dice, quiere escuchar la canción de Francisco Javier. Ahorita buscamos a ver si la tenemos claro, con gusto se la enviamos, con mucho gusto. Saludos cordiales, dice, excelente programa, linda tarde, saludos desde la bella Sultana del Norte. Y a ver si tienes algo de qué. Diga con Diego Verdaguer y Prisma, como siempre, la sigo escuchando. Muchas gracias, excelente tarde, qué bueno que nos están acompañando, donde quiera que estén, en la casa, en el taller, en la oficina. Acuérdense que estamos aquí en décadas, por supuesto, para llevarles la mejor música de ayer, hoy y siempre. Por lo pronto, en lo que checamos esas canciones, si están, las tenemos con mucho gusto, se las enviamos. Magneto nos canta Vuela, Vuela.

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Y aquí estoy, escuchamos a Francisco Javier, un tema saludos para Gerardo, saludos para Gerardo Basilio allá en el estadio también, saludos para usted, señor, señora que nos está acompañando, saludos a Mireya Torres, Lili Blanco desde Torrenueva, feliz fin de semana también para ti, Arturo, Arturo Museda, ¿verdad? Saludos a Zoily Reyes, Olivia Castillo, Juani Cruz, Gladys Garza, saludos a Juan Manuel López Montalvo, Yayis Hernández, José Heredia, a la gente que nos escribe por WhatsApp, muchísimas gracias, Juan Zapata, la familia Zapata, allá por supuesto en la Simón Torres, a nuestra amiga Gloria de Córdoba, un cordial saludo a Regina, saludos para ustedes que nos están escuchando. Vámonos con lo que sigue y le mandamos saludos a Martín Martínez que nos escucha desde la Tierra Sultana, desde allá, desde la Sultana del Norte. Quiere escuchar algo de Diego Verdaguer y Prisma, que nos está escuchando gracias a quien nos oye a través de la web www.rt.com.mx. Aquí viene este tema, se llama Oiga, 23 minutos pasan de la hora.

0: 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Escuchamos a Timbiriche, Timbiriche. Y espero que ustedes pasen un excelente fin de semana, mi gente. Ya estamos en la media. Vámonos a la pausa publicitaria y regreso. Estamos en décadas también.
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Dios. Saludos a las Marías. Saludos a la señora Mari allá en la colonia Morelos, que ya a esta hora de estar alistando pues su vendimia, ¿verdad, señora Mari? Saludos para usted, para su esposo, esperando que estén muy bien. Saludos a nuestra amiga Lilia. ¿Cómo está, amiga Lilia, allá en el ejido San José de Santa Engracia? Saludos también, San José de las Flores. Saludos a la gente de allá, de al profesor Efraín Rocha, allá en Padilla. A Alma, su esposo Juan, también le mandamos un cordial saludo en plan de Ayala. Saludos a la Acapulqueña, saludos a Lichita allá en las Flores, a Esperanza Sánchez en la Linda Vista. Saludos para Mague en la Corregidora, saludos para usted que me acompaña, muchas gracias. Vámonos con Lucía Méndez, Castígame.

0: Escuchamos a Caifanes con esta canción que se llama Viento. 14 minutos y las 4 de la tarde, gente, la temperatura 35 grados, zona centro, saludándoles con mucho gusto. Voy a la pausa publicitaria y regreso con más.
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Escuchamos a los Fantasmas del Caribe con este tema que se llama Muchacha Triste. Oigan, ya nos vamos a despedir con los últimos saludos para Juan Manuel. Saludos cordiales a quien nos escribe por WhatsApp, Juan Manuel Montalvo. Nos vamos a despedir con este tema que quiere escuchar de Flans, Alma Gemela, ¿Dónde Estás? Yo les invito para que el próximo viernes me vuelvan a acompañar aquí en Décadas, si Dios quiere, y los de abajo. Ya saben que tenemos una hora de música retro, música de los 80, 90 y así, ¿verdad? Si la tenemos, con mucho gusto yo se las envío. Y bueno, así las cosas. Ya nos vamos a despedir. 3 de la tarde con 50 y casi los 53 minutos a las 3:57. El editorial correspondiente de este día viernes 7 de agosto. Ya estamos a mitad de quincena. Y el día de mañana los espero en punto de las 10 si Dios quiere. Ok, si están comiendo, buen provecho. Si están trabajando, échenle muchas ganas. Mis queridas hormigas chicatanas, su amiga Nancy Quintero, les da las gracias por su atención, por su compañía. Cuídense mucho. Que Dios los bendiga, pero sobre todo que les vaya como se portenme.

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3: El proceso electoral del 2027 trae a los morenistas de Tamaulipas muy entusiasmados, pero también exaltados, al grado que, como ocurría en otros partidos cuando eran poder y el abanico de aspirantes era extenso, las patadas debajo de la mesa se están dando. Y así lo percibe la senadora Olga Patricia Sosa Ruiz. Por su origen y formación política, es probable que ese golpeteo no sea nuevo para la legisladora morenista y tampoco le asuste. Sin embargo, lo reconoce y refiere que esas prácticas de confrontación deben atenderse y evitarse para mantener la unidad rumbo a los próximos comicios. Y tiene razón, porque esas patadas debajo de la mesa no solo impactan al destinatario de manera personal, sino también al partido, en este caso al movimiento, sobre todo en cuanto a unidad se refiere. Por ello, y porque es algo que finalmente tiene que reconocer, es que la percepción ciudadana es que los enemigos reales de Morena están precisamente adentro y no afuera con la oposición. La rebatinga por las candidaturas ha llevado a algunos aspirantes a recurrir a las viejas prácticas de denostación, de acusaciones infundadas, de señalamientos impropios que finalmente no tienen ni sentido, porque como conocedores de la política, como se supone que son, conocen de las reglas escritas, pero también de las no escritas. Así que, de antemano, en base a sus relaciones y trabajo, de alguna manera pueden predecir su futuro. Por lo pronto, la senadora Olga Sosa refirió que su partido está pidiendo reforzar filtros internos para evitar golpeteos entre los mismos militantes y garantizar así que los próximos candidatos tengan arraigo, probidad y trabajo. En fin, queda claro que la senadora Olga Sosa Ruiz no cierra los ojos a la realidad del golpeteo que se está registrando. Por ello, pidió respeto entre militantes y evitar, dijo, confrontaciones internas. Y sentenció, no se vale dar patadas debajo de la mesa entre morenistas. El problema radica en quién le va a poner el cascabel al gato.
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2: Hola, ¿qué tal, amables amigos? Con el gusto de saludarlos y con sonrisa de viernes, porque ya viene el fin de semana y estamos listos a esta hora y enlazados en todas nuestras estaciones de organización radiofónica tamaulipeca con la agenda más completa de lo que viene para los siguientes días. Pero también hay historia escrita, información que en contenidos hemos seleccionado para este espacio. Así que quédense con nosotros. Esto es ORT Noticias en los deportes. Comenzamos con información de la Liga de Expansión. El día de ayer arrancó la tercera fecha de la apertura 2026 con dos triunfos para equipos que jugaron en calidad de visita. Y uno de ellos fue el Corre. El equipo de casa que dirige Gabriel Pereira derrotó 3-1 a los Leones Negros de la Universidad de Guadalajara y con esto suma 7 unidades y amanece el día de hoy como líder general de la competencia. Todavía faltan los resultados de fin de semana, pero por lo pronto el Corre, además de ello, suma 2 victorias consecutivas y de 3 partidos mantiene el invicto. Alebrijes fue el otro que ganó de visita, 2-0 en la cancha de Tlahuicole ante Tlaxcala, y Dorados y Mineros empataron a 2. Para el día de hoy, Tepatitlán contra La Paz. El equipo de Durango, los alacranes estarán en el Francisco Zarco, donde vuelve el fútbol a esta zona del país, enfrentando a los Piratas de Veracruz. Y para el día de mañana, Venados contra Tapatío, Morelia ante Cancún y la Jaiba en el Tamaulipas contra Cruz Azul. La League Cup, los resultados del día de ayer, el equipo de New York venció 2-0 al Santos, Cruz Azul gana con gol de Paradela 1-0 al equipo del Philadelphia, muy temprano, en el minuto 3, y de ahí el equipo de la Máquina manejó bien el partido. Chicago Fire venció 2-0 al Necaxa, Austin FC le mete 2-0 al equipo de Tijuana, a los Cholos, mientras que las Águilas del América vencieron 3-1 al San Diego FC, y el Timbers golea 5-2 al equipo del Puebla. Para el día de hoy, Charlotte contra el Atlas, Columbus Crew ante el Pachuca, Cincinnati contra Pumas, Tigres ante el Minnesota, y finalmente, dentro de la actividad de viernes, Whitecaps contra el equipo de los Bravos de Juárez. Vamos con información de la Liga Nacional de Baloncesto Profesional Deporte Ráfaga de nuestro país, y donde los resultados del día de ayer también tiene dentro de esa agenda el que tuvo Correcaminos visitando el equipo de Corre Basket Watt a los Mineros en Zacatecas. 98-76 fue el tablero final, el resultado favorable para el equipo zacatecano. Por otro lado, Freseros vence 86-82 a los Diablos Rojos, victoria del Club Santos del San Luis, Santos del Potosí 82-75, Astros en el Domo de la Feria en León le gana 95-83 a las Abejas de Guanajuato, los Lobos Plateados perdieron como local 80-73 ante el equipo de Soles, y finalmente la Fuerza Regia también perdió de local con los Dorados 92-86. Para este fin de semana solamente se programa un partido y será el domingo, Diablos Rojos enfrentando a la Fuerza Regia en la capital del país. Ya comenzó la NFL en su pretemporada, la semana número 1, que se considera como tal, es el partido del Salón de la Fama en Canton, Ohio, y ayer se jugó este encuentro donde Carolina Panthers derrotaron 33-30 a los Arizona Cardinals, y ya se viene la semana 2, la semana que viene será a partir del jueves con toda la pretemporada del fútbol americano en los Estados Unidos. En los deportes, con sonrisa de viernes, José Vélez Azad.
1: Buenas tardes.

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